son las 6 de la tarde en punto. Ya son las 6 en este martes 16 de junio del 2026. La vida va avanzando bien rápido, ¿eh? ¿En qué momento ya son las 6 de la tarde y en qué momento ya estamos a más de la mitad del mes de junio? Tenemos que celebrar algo, ¿eh? Bueno, más bien, yo quiero celebrarlo contigo. No tenemos que celebrarlo, me encantaría que lo celebráramos. Más bien, ya el próximo mes, en menos de un mes, yo ya cumplo un año en Amor 95.3. ¡Un año! ¡Un año! ¿En qué momento pasó un año? Así como de repente volteas y dices, ¿en qué momento ya son las 6 de la tarde? La vida pasa rápido. Hoy te lo voy a contar muy personalmente. Hoy, antes de venir a la chamba, en lugar de chambear y hacer muchas cosas, me di una mañana tranquila con el amor de mi vida. Yo les puse, de hecho, en Instagram, @soymelanigarza, que no habían dado tan bien de salud. Entonces dije, ¿sabes qué? En lugar de estar pensando en generar, hacer, trabajar, subir, compartir en redes y editar y ver qué más hace uno, decidí darme una mañana tranquila. Porque a veces la vida se nos va tan rápido pensando en qué más me falta, qué más hacer, cómo generar más, a quién más contactar, que perdemos el verdadero sentido de la vida. Y dije, a ver, me voy a dar una pausa. Y nos dedicamos a levantarnos un poco más tarde, salir a caminar con el perro, lavar el coche. Dices, no, pues qué privilegio, Mel, que en la mañana puedes hacer eso. Pues acuérdese que trabajo yo de noche, pues. O sea, yo estoy chambeando cuando usted va saliendo. Y mientras lo veía ahí lavar el coche, dije, ay, una parte de mí sí me dijo, ay, debería estar sacando más lana, debería estar trabajando, debería sentarme en la computadora a mandar correos, no debería estar así un día entre semana lavando el coche, así mejor lo llevo a arreglar, a lavar a alguien. Y uno está pensando todo el tiempo en más, ¿no? Y mientras lo vi dije, pero ¿no seremos jóvenes para siempre, tan chavos como somos ahora? Y este momento no se va a repetir. Quizá el día de mañana no tengamos la tranquilidad para darnos esta pausa. Quizá el día de mañana no tengamos tanto tiempo libre. Quizá el día de mañana no sea tan viable que pasemos tiempo juntos. O tal vez el día de mañana no estemos aquí. Y yo te lo comparto hoy. La vida se nos pasa volando porque estamos distraídos en tantas cosas. Pero en este resto de día, date la oportunidad de cuestionarte qué puede que yo no tenga el día de mañana, qué puede que no vuelva a repetirse de este momento. ¿Con quién puedo hablar hoy que quizá mañana no tenga chance? ¿Tu abuela, tu abuelo, tu papá, tu mamá, tus hijos? Date una pausa, que el día no se te pase volando. Vívelo, escuchando la mejor música romántica y acompañándonos en Amor 95.3. Te mando un abrazo a la distancia. Ellos son Moenia y esto es Ni Tú Ni Nadie. Arrancamos.

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3: Ya son las 6:10. Oigan, a las 7 habrá partido. ¿Van a verlo? Aquí les actualizo cómo va. ¿De acuerdo? Son las 6:10, temperatura actual 20 grados y va a llover en varias zonas de la Ciudad de México. Cuídateme mucho.

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Qué belleza la nueva canción de las Hash, Si me hubieras llamado ayer. Son las 6:17, sigues escuchando Amor 95.3, solo música romántica. Y escúchame en línea en iHeartRadio. Sabes, hay una frase que mi papá me comparte desde que soy muy chava. Muy, muy chava. Hay una frase que mi papá me ha regalado en varias etapas distintas de mi vida y hoy me encantaría regalártela también aquí en Amor 95.3. A las 6, tú sabes que tenemos pláticas bien personales, tú sabes que vemos la vida con otros ojos, tú sabes que nos damos la oportunidad de, pues no sé, como de soltar eso que nos pesa. Nos llevamos siempre una reflexión y tenemos un ejercicio de decreto. Si actualmente hay un grupo de personas, o una persona, o dos personas, o un familiar, o una amiga, ex amiga, o un jefe, un líder de tu equipo de trabajo, alguien que te está llevando a amargarte, a enojarte, a llevarte corajes a casa, alguien que te está robando la paz, alguien que se está metiendo contigo, alguien que te está poniendo el pie, alguien que no te deja en paz. Si hay alguien en este momento de tu vida que te esté haciendo echar chispas, que te canse, que se está metiendo con tu familia, que sabes que está hablando de ti, que te hace la vida de cuadritos, alguien, y seguramente se te vino alguien a la mente, hoy te pido, y de todo corazón te lo pido, que le perdones. ¿Qué, Mel? ¿Estás loca? ¿Quieres que yo le perdone? Sí, quiero que le sueltes. ¿Cuántos no hemos pasado grandes etapas de nuestra vida, temporadas largas, batallando con estos corajes? Endureciendo el alma, el corazón. Alguien que quizá te lastimó, alguien o incluso una relación de pareja que terminó y que te dejó con el corazón bien cerrado. Alguien que te provoca decir, no, le voy a aplicar la misma. Alguien que te provoca decir, es que me va a conocer, de verdad, ¿eh? Ya me está hartando. Alguien que te está incluso llevando a cambiar tu forma de comportarte en ese trabajo, en ese contexto familiar, en esa situación, en este momento de tu vida. Hay una frase que mi papá siempre me decía, y aún me la dice. Él me repite que las circunstancias no cambien quién eres tú. Que las circunstancias nunca te cambien. No permitas que nadie se meta tanto contigo, con tu personalidad, en tu interno, en tu alma. No le dejes pasar tanto a nadie que te lleve a cambiar quién eres, el cómo te comportas, la persona paciente que eres, la persona amorosa que eres, la persona tranquila que eres. Si esa persona hoy te está llevando a cambiar, a endurecerte, a enojarte, a amargarte, no te deja dormir, te hace llevarte corajes a casa y demás, me encantaría que tú y yo hoy le perdonáramos. ¿Te quedas conmigo? Podríamos lograrlo al final de la hora. Me quedo aquí hasta las 9 de la noche. Soy Melanie Garza y tú me escuchas en Amor 95.3, solo música romántica.

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1: ¿Qué tal? Para mí es un gusto acompañar tu camino y vamos con toda la información de las calles.
2: Aviso.
1: Hay un corte vial en Florencia a la altura de Chapultepec debido a personas en torno al Ángel de la Independencia. Tu alternativa, Insurgentes.
2: A vuelta de rueda.
1: En Zaragoza, de Periférico a República Federal. Se complica el avance en Eje 1 Norte de Allende hasta Avenida del Trabajo.
2: Tráfico lento.
1: En Arquímedes, de Paseo de la Reforma a Ejército Nacional.
2: Carga.
1: En Avenida de las Torres, de Ermita Iztapalapa a la autopista México-Puebla. Con ligera carga en Eje 10 Sur de Avenida Aztecas a Cerro del Agua.
2: Buen avance.
1: Aprovecha que no hay tráfico en Francisco del Paso y Troncoso de Zaragoza a Viaducto Río de la Piedad.
2: Clima.
1: 20 grados. 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
1: Ya son las 6:28. Qué buena canción se viene. Disfrútala conmigo. Es No me queda más de Selena. Oigan, en otros temas, les tengo recordatorio con amor. Tendremos un especial musical dedicado a Amanda Miguel este 24 de junio a las 10 de la mañana. No se lo pierdan, se va a poner bellísimo.

Escuchaste conmigo a Cristian Castro, Vuélveme a Querer, sonando a las 6:36 en este martes 16 de junio en Amor 95.3, solo música romántica. Y escúchame en línea también en iHeart Radio. Hay una frase y es con lo que estamos hoy nosotros inspirándonos. Hay una frase que mi papá me ha dicho toda mi vida. Y me ha servido en diferentes ocasiones. Hoy quiero compartírtela con mucho cariño si es que hay alguien que te está haciendo la vida imposible en este momento. Hay alguien que te está robando la paz. Hay alguien que se está metiendo contigo. Hay alguien que te puso el pie. Hay alguien que te está haciendo la vida de cuadritos, ya sea un jefe, ya sea una ex amiga, ya sea una relación actual o una ex relación de pareja. Y te sigue hostigando la pelada o el pelado. Tal vez, no sé, hay un integrante de tu familia, una abuela, tía, prima que anda hablando de ti. Hay una persona en este momento de tu vida que te está robando la paz, que te está llevando a endurecerte, que te lleva a sentir coraje, a hacer corajes constantemente. Alguien que provoca que en casa tú tengas que lidiar con estos corajes. Alguien que provoque que pierdas el sueño, que te sientas angustiada de verle, que en pensar solamente en ir a la chamba y encontrarte a este jefe terrible o a esta compañera de trabajo, o ir a esa reunión familiar y ver a esta prima, a esta abuela, a esta tía, se te revuelva el estómago. Bueno, te diré algo muy valioso. Mi papá me decía, no permitas que las circunstancias cambien quién eres. Y no permitas que una persona te obligue a convertirte en alguien que no quieres ser. Porque cuando alguien nos hace la vida difícil, el verdadero peligro no es lo que nos hace, sino lo que despierta en nosotros, ¿no? A veces nos volvemos más amargados, a veces cerramos el corazón, a veces nos convertimos en una persona reactiva, la pequeña provocación reactiva.

reaccionamos. Somos más desconfiados o más agresivos y sin darnos cuenta terminamos entregándole algo muy valioso, nuestra esencia. Tal vez llegase a tener conclusiones como, es que yo era bien paciente, es que me vieron la cara de pensativa, por eso se aprovecharon de mí, pues nunca más. Nadie más va a pasar encima de mí, nadie más me va a volver a tratar así, o le voy a hacer lo mismo que me está haciendo. Bueno, cuando uno llega a estas conclusiones, esa persona tiene control sobre nosotros. Tiene control en cómo nos sentimos, en cómo reaccionamos y en quiénes somos. Y ojo, no te pido que aguantes todo, no te pido que sonrías mientras te faltan al respeto. Solo te pido que no permitas, así como me lo ha pedido mi papá toda la vida, no permitas que las circunstancias cambien quién eres. No dejes que alguien que no te gusta te convierta en alguien que tampoco te gusta. Y cuando te sientas así, mira, en este momento, cuando te hace algo, te la topas, dices, Mel, ¿cómo lidio con esto? Recuerda, la meta no es que esa persona cambie. La meta es que tú no pierdas tu paz lidiando con ella. Te mando un abrazo a la distancia. Regreso y tendremos nuestro ejercicio de decreto aquí en Amor 95.3, solo música romántica. Y escúchame en línea en iHeart Radio. Él es Alex Sintek, esto se llama Viviendo de Noche y te lo regalo a las 6:40. Muy buen camino y muy buenas tardes.

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2: ¿Qué tal? Yo soy Fer y para mí es un gusto acompañar tu camino.
3: Accidente.
2: En Eje 6 Sur, antes de Avenida Insurgentes, con dirección a Eje 2 Poniente. Tómalo en cuenta y conduce con mucho cuidado.
3: A vuelta de rueda.
2: En Insurgentes, de Montevideo a Río de los Remedios.
3: Tráfico lento.
2: En Antonio Caso, de Reforma a Insurgentes. Vamos poco a poco en Río San Joaquín de Molier a Periférico.
3: Carga.
2: En Primero de Mayo, de Gustavo Vaz a Periférico. Con ligera carga en Avenida de las Torres. De Ermita Iztapalapa a la autopista México-Puebla.
3: Buen avance.
2: Aprovecha que no hay tráfico en Avenida Central, de Avenida México hasta Avenida 412.
3: Clima.
2: Nos mantenemos en los 20 grados. 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

Escuchamos el temazo de Café Tacuba, Eres, a las 6:52. Aquí en Amor 95.3, solo música romántica, y escúchame en línea en iHeart Radio. Hoy tú y yo nos estamos dando un momento para quitarle poder a las personas que nos están haciendo la vida de cuadritos en este momento. Yo les ponía el ejemplo, no sé si recientemente alguien te esté robando la paz, algún integrante de la familia que esté hablando de ti, alguien que te lleve a hacer corajes, un jefe nada sabio en el trabajo, una persona que se está metiendo contigo, una expareja que no deja de hostigarte o que tal vez te está poniendo el pie de alguna manera. Una persona que te está llevando a amargarte, a enojarte, a cerrarte, a llevarte esos corajes a casa, una persona que provoca que no quieras verle, que se te haga un nudo en el estómago nada más de imaginar que vas a ir a esa reunión, que vas a ir una mañana más al trabajo. Esa persona que te lleva a incluso no dormir, esa persona que en este momento es todo lo que puedes pensar y te lleva a decir frases como: va a ver, me va a conocer. Le voy a aplicar la misma que me está haciendo. No, conmigo no se va a meter. ¿Eh? O tal vez nos volvemos más reactivos, te has vuelto más desconfiado, más agresiva. El cómo se está comportando esta persona contigo te está llevando a cambiar quién eres. Te está afectando demasiado, llevas los corajes a la casa, no dejas de hablar de eso. Y hoy empezaba el programa yo diciendo: por favor, perdónale. Y tal vez me gane enemigos, tal vez haya gente que le cambie, tal vez haya gente que diga: Mel, ¿qué te pasa? ¿Cómo voy a perdonar a una persona así? Bueno, es que hoy quiero pedirte que no dejes que alguien que no te gusta te convierta en alguien que tampoco te gusta. Al darle más lugar a este coraje, a esta desesperación, a esta frustración, a esta angustia, esa persona tiene demasiado control sobre ti. No permitas que una persona te obligue a convertirte en alguien que no quieres ser y no permitas que las circunstancias te cambien. Así lo dice mi papá. Entonces, hoy, tras haberlo platicado en esta hora de programa, tengamos nuestro ejercicio de decreto. Te invito a que pongamos juntos, si tú también quieres soltar a esa persona, pongamos una mano en el pecho, otra mano con la palma hacia el cielo y repite esta frase conmigo. Nada ni nadie tiene el poder de alejarme de quien soy. Dilo conmigo y utiliza esta frase cuando sientas angustia. Elijo mi paz por encima de cualquier provocación. No permito que las acciones de otros gobiernen mi corazón. Espero que esta frase te sirva. Hoy lo creemos juntos en Amor 95.3, solo música romántica, y escúchame en línea en iHeart Radio. Te mando un abrazo a la distancia, te regalo música de la Rosalía, esto se llama Sauvignon Blanc. Con esto terminamos esta hora de programa, soy Melanie Garza, aquí en Amor 95.3, solo música romántica.

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1: ¿Qué tal? Buen día, un placer saludarles. Tenemos lo más importante de la justa futbolera. Guillermo Ochoa se retira del fútbol profesional y de la selección mexicana en cuanto termine su participación en la Copa.
2: No sé qué sería de mi carrera sin la selección. Y ahora que termine la selección, no le veo más sentido al fútbol, ¿no? No le veo más sentido al seguir jugando. He disfrutado cada momento allí. Lo he dado todo, lo he dejado todo. Me voy en paz, con la cabeza en alto y orgulloso de haber vivido esto.
1: Memo ha disputado 153 partidos con la selección, consolidándose como el arquero con más encuentros en la historia del combinado nacional. Tras su debut en el partido entre Países Bajos y Japón, la árbitra mexicana Katy Tzel García tendrá su segunda aparición en la justa futbolera. Será este miércoles en el Inglaterra contra Croacia en Dallas. La estadounidense Tori Penso fue designada para dirigir Chequia contra Sudáfrica en Atlanta, segunda mujer que será árbitra central en un partido de Copa Varonil. La primera fue la francesa Stephanie Fraport en Qatar 2022. España, la campeona de Europa y gran favorita para llevarse el título, empató en su decepcionante presentación 0-0 frente a la debutante Cabo Verde. Para este martes, Francia se mide a Senegal, Irak, Noruega, Argentina contra Argelia y Austria enfrentando a Jordania. Hasta aquí lo más importante de la Copa 2026.
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5: Muy buenas noches, incondicionales. Bienvenido, bienvenida seas a la hora de Luis Miguel. Que oigan, tengo que celebrarlo con ustedes. Me acaba de caer el 20 y estoy que no quepo de la emoción. Estamos a menos de un mes de que se cumpla un año de que yo llegué a la hora de Luis Miguel en Amor 95.3. O sea, un año ya de este concepto de compartirnos historias, de pedir nuestras canciones, de elegir qué suena en Amor 95.3, solo música romántica. O sea, un año de que tú y yo hagamos lo que se nos pegue en gana con la programación musical, con respeto a mi jefe que sé que me está escuchando. Él nos dio permiso incondicionales, ni modo, y nos ha ido muy bien, ¿no? Bienvenido, bienvenida a esta hora en donde tú y yo, los fans, más fans de Luis Miguel, la pasamos maravillosamente y además elegimos qué canciones queremos escuchar en esta hora de programa. Solo lo de siempre, un pequeño requisito. Para que suene tu canción tienes que regalarnos pues un chismecito. Tienes que compartirnos una anécdota, historia, recuerdo, vivencia que tengas con esa canción de Luis Miguel, porque los verdaderos incondicionales sabemos que Luis Miguel nos marcó en alguna etapa, nos acompañó en algún momento de la vida, nos recuerda a alguien en especial, nos ayudó a enamorarnos, a olvidar, a desahogar, ¿no? Y por eso estamos tan enamorados de su vozarrón, de su vibra, de su presencia, de su persona. Así que yo les pregunto, ¿qué canción quieren escuchar? Solamente compártanme una historia, recuerdo, vivencia, un chismecito. ¿Qué vivieron con ella? ¿Quién los enamoró con esa canción? ¿La bailaron en su vals de casados? No sé, ¿les recuerda a alguien que ya no está en este mundo y hoy quieren honrar y mandarle mucha luz y un abrazo al cielo? Tal vez tú dices, Mel, yo quiero dedicarla a una persona que sé que está escuchando La Hora de Luis Miguel. Bueno, bienvenido, bienvenida. A los incondicionales nos encanta el chisme y nos encantaría ser parte de este momento en el cual pides perdón o dedicas amor, un mensaje, saludas a alguien, no sé. Yo activo el buzón de La Hora de Luismi. El Facebook está disponible, Melanie Garza en Amor. El Instagram, @soymelaniegarza. Y el Tollback de la aplicación iHeartRadio. Y ya saben, la regla es que la primera persona que me manda mensaje se lleva la primera canción de la noche. Así que voy a revisar mis redes sociales en este momento. Y ya lo tenemos. Ya lo tenemos, incondicionales. Muy bien, voy a escucharlos, a leerlos, a ponerles su canción. Un abrazo para María Hernández Loís. Así está en Facebook. Dice María, hola Mel, buenas noches. Espero ser la primera canción de La Hora de Luis Miguel. Yo quisiera pedirte la canción que se llama Si te vas. Esa canción para mí significa un montón. Recuerdo que le puse un ultimátum a mi novio de aquel entonces, hace ya varios años, que teníamos 11 años de novios. Y nomás no me pedía matrimonio. Y yo le insistía y él medio se hacía loco. Así que le dije, ¿sabes qué? Hasta aquí. O nos casamos o terminamos, porque esto pues nomás no le veo un final. Nomás no veo que quieras comprometerte conmigo. Y él me dijo que entonces era mejor estar separados. Tardé mucho en superarlo. Y en ese entonces sonaba la canción de Luis Miguel, Si te vas. Hoy me encantaría escucharla para recordar que no soy esa misma mujer y que hoy estoy felizmente casada. Que hoy tengo a mi familia, a mis hijos y qué bueno que no me casé con aquel pelado. Muy bien. María, qué gran historia. Gracias por compartirla en La Hora de Luis Miguel. Con mucho cariño te pongo Si te vas a las 7:05 en Amor 95.3, solo música romántica.

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1: Yo les pedía una anécdota, recuerdo, vivencia que tuvieran con una canción de Luis Miguel y que les hiciera viajar a ese momento. Y así yo les ponía la canción que ustedes querían y que me llega, pero sí una gran anécdota, ¿eh? Gran anécdota. Vamos a escucharla a través del tollback de la aplicación iHeartRadio. Me están pidiendo esto. ¿Por qué quieren escucharla? Hola, chicas, ¿quiénes son?
2: Jimena. Y queremos oír la canción de El Bikini Azul de Luis Miguel, porque cuando fuimos a la playa, a Jimena se le cayó su bikini, se la arrastró la bola.
1: ¡No! O sea, Jimena quedó en cuerecos ahí, en la playa. ¡Ay, no! Un aplauso porque compartieron esa anécdota tan personal, pero gracias por compartir algo así. Jimena, ¿y estás bien? ¿Quedaste traumada después del suceso? ¡Ay, no! Nada más imaginarme así que se me caiga el bikini y que se lo lleve la ola y me quede yo en cuerecos así en medio de la playa, del mar, enfrente de todo mundo. Ya me dio la ansiedad, amiga. Les mando un abrazo a la distancia. ¡Qué gran anécdota! Algo que van a contar a sus hijos, a sus nietos, para toda la eternidad. A mí me pasó con mi hermana. Se le cayó la parte de abajo del bikini y se le desamarró. Y sí lo vimos, ¿eh? Le vimos todo, nomás se metió luego al mar y estuvimos tratando de encontrarlo, pero jamás salió. Por supuesto que no. ¿Ustedes tienen así una anécdota chusca con alguna canción de Luis Miguel? ¡Ay, no, qué risa, chicas! Vamos a escuchar La Chica del Bikini Azul, que es Jimena. Hoy en Amor 95.3, solo música romántica, y escúchame en línea en iHeartRadio. Soy Melanie Garza y te acompaño hasta las 9. Buenas

Son las 7:20 y escuchas La Hora de Luis Miguel. Disfrutamos sin ti. Gracias por pedirla. Gracias por pedir maravillosas canciones aquí en Amor 95.3, solo música romántica, y escúchenme en línea también en iHeartRadio. Vamos a la siguiente canción que me piden. Esta llegó a través del Facebook Melanie Garza en Amor. Si tú tienes poco escuchando La Hora de Luis Miguel, yo te cuento, te recuerdo, te aviso que puedes pedir la canción que tú quieras. Es gratis. Estoy en el Facebook Melanie Garza en Amor, en el Instagram @soymelaniegarza o en el Tollback de la aplicación iHeartRadio. El único requisito es que nos cuentes por qué te gusta tanto esa canción. Si tienes alguna vivencia, recuerdo, historia, anécdota o razón por la cual esa canción sea tan especial para ti, compártela. Si tú la compartes y nos dejas chismecito, te pongo tu canción. Vamos a complacer a Fanny Ruiz Baltazar. Hola, Fanny. Dice Mel, buenas noches. Me gustaría que me pusieras la canción de Somos Novios. Para mí es muy especial porque cuando mi esposo me pidió que me casara con él, pues me había llevado al cine. La pasamos divino, súper romántico, como siempre. Y cuando salimos del cine, estaba sonando esa canción. Debo contarte que el cine es una de las cosas que más nos gusta hacer. Y entonces, ahí, con Somos Novios sonando en todo el cine, él me pidió que fuera su esposa. Y la verdad, Mel, es que yo nunca le dije que sí. Pero llevamos 23 años de casados y me dice que si voy a querer ser su novia y pues una vez más, y le digo, pues sí, nunca te dije que sí y aquí seguimos, ¿no? Ojalá me puedas poner mi canción. Claro que sí, Fanny, te mando un abrazo a la distancia. Sonará Somos Novios con mucho cariño y suele pasar. No sé si vieron, yo subí el video de cuando me comprometí, cuando me pidieron la mano. Lo primero que dije fue no, pero de emoción de que no, no. Y me dice él, estuvo horrible, Mel. Por un momento pensé que sí me estabas diciendo que no. Y yo, o sea, no, o sea, sí, pero no, pero sí, pero no. Así pasa. ¿Cuántos novios, casados, enamorados hoy están conectados? Les regalo esta canción. Son las 7:22. Nos acompañamos juntos en La Hora de Luis Miguel en Amor 95.3. Solo música romántica. Soy Melanie Garza. Muy buenas noches.

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6: 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Métele un gol al tráfico y mejor evita circular en Río San Joaquín de Moliera Periférico. ¿Tenemos?
7: Tráfico lento.
6: También vamos poco a poco en Avenida Revolución de Viaducto a San Antonio.
7: Buen avance.
6: En Avenida del Taller de Eje 3 Oriente a Galindo y Villa. También libre en Ricardo Flores Magón de Paseo de la Reforma a Guerrero.
7: Clima.
6: Tenemos 19 grados. 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

taxistas. ¿Qué tal, incondicionales? ¿Cómo la están pasando en nuestra noche en la hora de Luis Miguel? Yo, cante que cante. Gracias por pedir maravillosas canciones. Gracias por escribirme al Facebook Melanie Garza en Amor, al Instagram arroba soy Melanie Garza y al Tollback de la aplicación iHeartRadio. De verdad que qué buenas canciones. Ahora me piden este tema sazón. Ahora vamos a disfrutar la barca porque me escriben al Facebook Melanie Garza en Amor, pero me piden que no diga nombres. Y yo respeto, ¿eh? Porque aunque queremos chisme, queremos historia, queremos anécdota, no necesariamente tenemos que decir todos los detalles, ¿no? Y yo respeto, ¿eh? Genuinamente. Dice, hola Mel, buenas noches, soy Pip. Espero que me puedas poner la canción de la barca, ya que estoy muy enamorada de alguien. Pero sé que debo esperar por su amor. Te cuento que nos queremos mucho, pero él me ha pedido espacio y está conociendo a otras personas. Y yo, la verdad es que sí estoy esperando el momento correcto, no estoy viendo a nadie más, porque quiero estar con él. Y espero que pronto se dé cuenta de que estamos hechos el uno para el otro y que deberíamos estar juntas. Me encantaría escuchar la canción, solo porfa no digas mi nombre. Claro que sí, con mucho gusto. Gracias por compartirnos tu anécdota. Y sabes, yo entiendo que uno sabe comprometerse con el amor, que uno sabe ser verdaderamente fiel, que uno sabe esperar, que uno sabe aguardar, que uno quiere estar con la persona. Pero algo que suelo repetir constantemente es que todos, absolutamente todos, merecemos un amor completo. Y si actualmente el amor

que buscamos no puede entregarnos un amor completo de vuelta. Si aún no se siente listo, si en este momento de la vida necesita espacio, si quiere salir a buscar un amor diferente, experimentar y demás, creo que es válido. Pero también es válido que nosotros no detengamos nuestra vida mientras alguien más está viviendo la suya. Es lo que yo creo. Es lo que yo creo. Te mando un abrazo a la distancia. Espero puedas seguir disfrutando, viviendo, experimentando, aventurándote. Porque ¿qué tal si él no regresa? No lo deseo, pero espero que si eso pasa, tú digas, bueno, pero yo seguí viviendo mi vida, aún y estando enamorada, ¿no? ¿Qué opinas? Escríbanme al Facebook Melanie Garza en Amor. Por lo pronto escuchamos La Barca para Nuestra Incondicional. Sonando en Amor 95.3, solo música romántica. Soy Melanie Garza.

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2: Qué gusto acompañar tu camino y seguimos con más información.
1: Manifestantes.
2: Cierran Eje 1 Poniente y Pedro Moreno. Tus alternativas, Paseo de la Reforma y Avenida Ricardo Flores Magón.
1: A vuelta de rueda.
2: En Insurgentes de Montevideo a Río de los Remedios. Se complica el avance en Viaducto Río de la Piedad de Tlalpan a Francisco del Paso y Troncoso.
1: Tráfico lento.
2: En Avenida Revolución de Viaducto a San Antonio. Vamos poco a poco en Viaducto Miguel Alemán de Eje Central a Insurgentes.
1: Carga.
2: En Tlalpan de División del Norte a Miguel Ángel de Quevedo. Con ligera carga en Tasqueña de Canal de Miramontes a Escuela Naval Militar.
1: Buen avance.
2: Aprovecha que no hay tráfico en Eje 2 Norte de Oceanía a Eje 1 Oriente.
1: Clima.
2: 19 grados. 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
2: 7:48. Que tengas muy buenas noches.

Ya son las 7:55 y escuchamos Hasta que vuelvas en Amor 95.3, solo música romántica. Y escúchame en línea en iHeart Radio. Tenemos una última canción que reproducir. Hoy con mucho cariño quiero dedicarla a quien me la pide en el Facebook. Melanie Garza en Amor. Una de mis canciones favoritas de Luis Miguel, sin duda. Vamos a disfrutar Sabor a mí para cerrar esta hora porque me escriben: hola Mel, buenas noches, ¿podrías ponerme la canción de Sabor a mí? Te cuento que es mi canción favorita de Luis Miguel y hoy soy una incondicional que está festejando su cumpleaños. Porfa Mel, con cariño Maite. Maite, felicidades Maite. ¡Feliz cumpleaños! Te mando un abrazo a la distancia y yo sé que todos los y las incondicionales también. Felicidades por alcanzar una nueva etapa en tu vida, llegar a un nuevo año, un nuevo ciclo. Deseo de todo corazón que sea uno de los años más prósperos, abundantes, felices, alegres, bendecidos de tu vida. Deseo que recibas todo lo que anhelas porque te lo mereces, que los deseos de tu alma sean concedidos, que puedas experimentar mucho, vivir mucho y que al final de este año que empieza puedas decir: tuve uno de los mejores años de mi vida, te lo deseo. Te recuerdo con amor que eres un regalo para las personas que te rodean y hoy celebramos tu cumpleaños porque celebramos que ese regalo nació. De parte de Melanie Garza y Amor 95.3, solo música romántica, te mandamos tu regalo. Esto es Sabor a mí. Son las 7:56 incondicionales. Yo regreso mañana a partir de las 7 con la hora de Luis Miguel. Por lo pronto, los espero a las 8.

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2: Buenas, buenas. Ya son las 8:01. Buenas noches. Bienvenido, bienvenida a la última hora que tengo para acompañarte en Amor 95.3. Solo música romántica. Y escúchame en línea en iHeartRadio. Un aplauso para ti, para mí, que hemos avanzado maravillosamente en el día. Un aplauso para ti, para mí, que ya casi terminamos. Estamos, mira, echándole ganas a la vida un ratito más. Vamos ya casi de salida. Tal vez ya casi llegas a tu hogar. Tal vez ya casi terminas turno. Tal vez aún sigues en el tráfico de la Ciudad de México, pero ya vas para terminar el día. Tal vez tú me escuchas en casa, pero aún te queda el hacer de cenar y el preparar la ropa de los niños para mañana, los lunches de mañana, ver la tele con ellos un ratito, atenderlos, te entiendo, pero ya casi, ya casi. Habrá algunos que digan, Mel, yo sigo en turno y termino hasta mañana. Bueno, pero casi terminamos el día, a eso me refiero. Espero que lo que viviste en este día hoy sea placentero para ti, te sientas a gusto con ello, estés contento con lo que viviste en este día, y si no, permíteme mandarte un abrazo a la distancia. Gracias a ti por escucharme en la Ciudad de México. Gracias a ti por escucharme en otras ciudades de la República Mexicana. Gracias a ti por escucharme desde otros países. Eso pasa a través de la aplicación iHeartRadio. Gracias. Y gracias por hacernos la estación número uno, number one, en toda la Ciudad de México, la más elegida y la más escuchada por mujeres. ¡Qué bendecidos somos por tenerte! Yo soy Melanie Garza, me quedo en tu vida hasta las 9 de la noche. Hoy la se quiere quedar una hora más de turno. ¿Qué tenemos? Dos cosas. Llego con la hora del paquete Enamores, o sea, paquetes de promociones maravillosos que regalo en esta hora de programa, ¿va? ¡Órale, va! Pídeme al Facebook lo que quieras o en el Instagram. Estoy en el Facebook Melanie Garza en Amor y en el Instagram arroba soy Melanie Garza. Pídeme lo que quieras. Pídeme los boletos que tú quieras y yo voy armando paquetes de promociones con eso que me pides, ¿va? Yo los voy leyendo. Cosa número dos que sucede a las 8 de la noche. Llega nuestra hora de las historias, nuestra noche de historias de Amor 95.3. Y como siempre les tengo una historia interesante que tiene un mensaje poderoso que nos ayudará a relajarnos en este cierre de día. Y espero que la disfrutes conmigo en Amor 95.3. Solo música romántica.

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1: Para la Josa, súbele a tu radio que te regala invitaciones para que te vayas a ver a María José, cortesía de Amor 95.3, solo música romántica. Muy buenas noches, gracias por seguir conmigo en la hora más regaladora que tiene Amor 95.3. Bienvenido a nuestra primera promoción de la noche. Ya lo sabes, combos de promociones que solo encuentras aquí hoy, porque el pueblo lo pide, porque ustedes me escriben al Facebook, Melanie Garza en Amor, les regalo invitaciones para que vayan a ver a María José, que llega el 6 y 7 de agosto al Auditorio Nacional. ¿Listos? Bueno, aguántenme las de harina, como diríamos en el norte. Como esta es la hora más regaladora, yo no les puedo regalar solamente boletos para un concierto. A este pase doble para el concierto de La Josa, yo les voy a agregar un pase doble para el concierto de... Para que vayan a ver también a los Caifanes. Qué padre, ¿no? A ver, ustedes lo piden y yo me armo los combos de promociones más particulares. De verdad, La Josa más Caifanes. Exacto, porque mira, Blanca López Morales me escribe y me dice, Mel, porfa, yo quiero boletos para La Josa. Pero Francisco Pérez me dice, Mel, yo quiero boletos para Caifanes. Maite Luna me dice, Mel, yo quiero boletos para Caifanes. Fanny Ramos dice, yo quiero boletos para La Josa. Y así, como lo que más se repitió fue La Josa y Caifanes, se va este paquete en amores que tú te puedes ganar en el tollback de la aplicación iHeartRadio. Entra a la aplicación, busca Amor 95.3 y ya que nos escuches, ahí vas a encontrar el botón rojo del micrófono. Dale clic, déjame nota de voz con tu nombre completo, tu número de teléfono y dime que quieres este paquete en amores maravilloso y ya estás participando. Les deseo mucha suerte, les mando un abrazo a la distancia. Yo soy Melanie Garza y escuchan la hora más regaladora de Amor 95.3. Es la hora del paquete en amores. Buen camino y buenas noches.

Escuchamos al gran Juan Gabriel cantando No Vale la Pena. Aquí en Amor 95.3, solo música romántica, y escúchame también en línea en iHeart Radio. Buen camino, buenas noches, bienvenido y bienvenida seas a la noche de historias. Oye, ¿tú quieres ser feliz? Ya sé que es una pregunta muy ambigua, pero contesta en tu corazón, en tu mente. ¿Tú quieres ser feliz? Porque yo quiero ser feliz. Y a veces nos sentimos perdidos en la búsqueda de la felicidad porque no sabemos cómo conseguirla, no sabemos cómo realmente ser felices. Traemos tantas mortificaciones, angustias, pensamientos, preocupaciones, que decimos, ¿cuándo seré verdaderamente feliz? Bueno, hoy les tengo un maravilloso cuento noruego que se llama El Hombre Feliz. Es un cuento para adolescentes y adultos, pero también puede inspirar a los niños siempre y cuando les ayudemos a entender su significado. Recuerda que todas las historias que escuchas aquí puedes compartirla con los demás miembros de la familia. Podrían ser un gran tema de conversación en la mesa, en la cena, en la comida, los fines de semana, para reflexionar juntos. Que seas ese adulto sabio que les comparte lecciones. Bien, este cuento nos habla de la vida, de la felicidad y de la empatía. ¿Sabes cómo reconocer a un hombre feliz? Vamos a descubrirlo en esta historia. Resulta que había una vez un rey muy, muy anciano que estaba muy enfermo. Era un hombre muy poderoso y él se resistía a morir. Así que mandó a llamar a los mejores médicos del reino, pero ninguno conseguía dar con el remedio a su enfermedad. Así que no escatimó en gastos y mandó traer a los mejores médicos de todo el mundo. Pero la respuesta siempre era la misma. Usted, majestad, es muy anciano y no hay remedio contra la edad. Lamentamos informarle que morirá en poco tiempo. Y el rey no quería aceptar esas explicaciones. Él mandó traer ahora al hombre más sabio que pudieran encontrar. Y resulta que uno vivía lejos, pero era muy conocido por su sabiduría. Estaba considerado como el hombre más sabio del planeta. Y después de hablar un poco con el rey, le dijo, usted conseguirá curarse si encuentra al hombre más feliz del reino y se pone su camisa. Tendrá que ser aquel hombre que sea feliz con lo que tiene y que no necesite nada más de la vida. ¿Tú crees que alguien de tu vida sea como este hombre que piden? ¿Tú crees ser como este hombre del cual hablan, que tiene que buscar el rey? Yo creo que no. Ni yo tampoco, ¿eh? No juzgo. Regreso yo en dos canciones para compartirte qué pasa si encuentran a este hombre, si se pone su camiseta, si se cura por eso. Lo platicamos en Amor 95.3, solo música romántica. Escúchame en línea en iHeartRadio. Yo soy Melanie Garza y te regalo esto de Río Roma que se llama Tan Solo Un Minuto.

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1: Qué gusto acompañar tu camino y seguimos con más información.
2: Aviso.
1: Tenemos un choque múltiple en la autopista Chamapa Lechería a la altura del kilómetro 10 con dirección a Lechería. Tómalo en cuenta y conduce con mucho cuidado.
2: A vuelta de rueda.
1: En Río Churubusco de Universidad a Tlalpan.
2: Tráfico lento.
1: En Río San Joaquín de Moliera Periférico. Vamos poco a poco en Avenida 608 de Río Consulado hasta Avenida 412.
2: Carga.
1: En Tlalpan de División del Norte a Miguel Ángel de Quevedo. Tenemos asentamientos en semáforos en Fray Servando, de San Antonio Abad a Congreso de la Unión.
2: Buen avance.
1: En Avenida Ricardo Flores Magón de Paseo de la Reforma a Guerrero. Y aprovecha que tampoco hay tráfico en Eje 2 Norte de Oceanía a Eje 1 Oriente.
2: Clima.
1: 18 grados.
2: Lluvia.
1: En varios puntos de la ciudad. 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

Si hoy te dijeran que para poder curarte una enfermedad, tuvieras que encontrar al hombre más feliz del mundo y ponerte su camiseta, ¿en quién pensarías? Bueno, eso pasa en la historia de hoy. Bienvenido a la noche de historias. Si vas llegando, me da mucho gusto recibirte. Yo soy Melanie Garza. Y tras haber escuchado la mejor música romántica, algo de Franco De Vita que se llama Si la ves, yo quiero compartirte esta historia. Estoy emocionada por compartirles este cuento noruego que nos enseña que la felicidad podría estar al alcance de todos, pero somos necios. Bien. En resumen, había una vez un rey muy anciano que enfermó y como era un hombre muy poderoso y se resistía a morir, mandó a llamar a los mejores médicos del mundo para encontrarle una cura a su enfermedad. Pero la respuesta siempre era la misma. A ver, majestad, usted es muy anciano y no hay remedio contra la edad, así que morirá en poco tiempo porque su vida tiene que llegar a su fin. Pero el rey se negaba a creer esta verdad. Así que pidió que ya no buscaran médicos, sino al hombre más sabio del mundo. Y lo encontraron, al hombre conocido como el más sabio del planeta. Y después de hablar con el rey, este le dijo, solo conseguirá curarse si encuentra al hombre más feliz del reino y se pone su camiseta. Tendrá que ser aquel que sea feliz con lo que tiene y que no le pida nada a la vida. Y ahí nos quedamos en la historia. Yo les preguntaba, ¿seremos nosotros como este hombre? ¿Que ya no necesite nada? ¿Que no le pida nada a la vida, que sea feliz con lo que tiene? Yo sé que no lo somos, pero bueno. Continuamos. El rey se puso muy contento porque al fin tenía un antídoto y mandó a sus consejeros a buscar a ese hombre. Y ellos encontraron a muchos que decían ser ricos y felices, pero cuando les preguntaban si necesitaban algo más o le pedían algo más a la vida, siempre respondían lo mismo, que no estaban satisfechos. Hasta que una noche, en unas tierras lejanas, los consejeros escucharon a un hombre en un bar dar un golpe en la mesa con una cerveza en la mano y decir lo siguiente. ¡Ay, ya no le pido nada más a la vida! Y entonces se acercaron con ese hombre, que era bastante pobre, que traía un abrigo remendado y los pantalones rotos, y le dijeron, necesitamos que nos acompañes porque el rey te está buscando. Si tú le curas, te hará muy rico. ¿Rico? Preguntó este hombre. Si yo ya soy rico y feliz, ¿por qué viajar tan lejos para salvar a un rey viejo que yo no conozco? O sea, no, estoy bien en donde estoy. Y los consejeros le dijeron, a ver, no estás entendiendo. Estamos hablando de oro, mucho oro. Pero no había manera de convencer a este hombre porque él no necesitaba ese oro. ¿Y si va con el rey? ¿Y cómo lo convencen? Ay, yo quiero ser como este hombre y vamos a descubrir qué pasa con él al final de esta historia. Regreso en dos canciones aquí en Amor 95.3. Solo música romántica. Buenas noches, soy Melanie Garza.

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1: Yo soy Fer y para mí es un gusto acompañar tu camino.
2: Aviso.
1: Se reabren carriles laterales de Periférico a la altura de Parque Naucali con dirección a Reforma tras la presencia de manifestantes.
2: A vuelta de rueda.
1: En Eje 1 Norte de Boulevard Puerto Aéreo a Metro Pantitlán. También vamos lento en Río Churubusco de Universidad a Tlalpan.
2: Carga.
1: En Avenida Canal de Tezontle de Circuito Interior a Canal de Río Churubusco, con asentamientos en semáforos en Fray Servando, de San Antonio Abad a Congreso de la Unión.
2: Buen avance.
1: Aprovecha que no hay tráfico en la autopista México-Puebla de Eje 6 Sur a La Concordia. Libre en Zaragoza de Boulevard Puerto Aéreo a Eduardo Molina.
2: Clima.
1: 18 grados y continúa lloviendo en varios puntos de la ciudad. 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

Disfrutamos a Maná con Bendita tu Luz aquí en Amor 95.3, solo música romántica. Y escúchame en línea en iHeart Radio. Vamos a cerrar nuestra noche de historias. Te sigo acompañando, gracias por estar conmigo. Yo soy Melanie Garza y quiero ser como el hombre de la historia, de verdad. Si vas llegando, denme chance, les voy a dar resumen a los nuevos. Rápidamente, había una vez un rey muy anciano que enfermó, que era un hombre muy poderoso y se resistía a morir. Así que mandó a llamar a los hombres más sabios, inteligentes y a los mejores médicos del mundo, pero todos le daban la misma respuesta. No hay medicina contra la edad. Usted es muy anciano, majestad, y morirá en poco tiempo porque su vida tiene que llegar a un fin. Y el rey, pues, se negaba a aceptar esta verdad, así que mandó a buscar al hombre más sabio de todo el mundo y fue encontrado, el hombre que hacían llamar el más sabio del planeta. Y después de hablar con el rey, le dijo: ok, le voy a dar un antídoto. Solo conseguirá curarse si encuentra al hombre más feliz del mundo y se pone su camisa. Tendrá que ser el hombre que sea feliz con lo que tiene y que no le pida nada a la vida. Y así mandó a sus consejeros, muy contento porque por fin tenía una respuesta. Y ellos batallaron bastante para encontrar al hombre indicado. Hasta que una noche los consejeros entraron a un bar y escucharon a alguien dar un golpe en la mesa con una cerveza, diciendo: no le puedo pedir nada más a la vida. Pero no había manera, era imposible sobornar a este hombre, y definitivamente era el que buscaban. Así que los consejeros decidieron llevárselo a la fuerza, le dieron un golpe en la cabeza y lo metieron en un saco. Y cuando llegó al rey, dijo rápido, quítenle la camisa y dénmela para que me cure. Y entonces los consejeros, al quitarle el abrigo al pobre hombre, solo encontraron un viejo chaleco. Majestad, es tan pobre que no trae puesta una camisa. El rey entonces expulsó un largo gemido de dolor y murió en esa escena. Los consejeros se dieron cuenta entonces de que el sabio quería decir algo que tal vez el rey no había entendido. Que no existe en el mundo ninguna persona que tenga todo lo que necesita, pero sí puede llegar a tener todo lo que desea. Y por supuesto entendieron también que ni siquiera los reyes pueden tenerlo todo, ni vivir para siempre. Y ahí termina nuestra historia. Es cierto, nunca estamos conformes con lo que tenemos, siempre queremos más o necesitamos más, y mientras sigamos en esa postura, nunca seremos totalmente felices. ¿Tú qué opinas de esta historia? Te la regalo con mucho amor y cierro este acompañamiento nocturno. Ya me pasé de tiempo, soy Melanie Garza. Te acompaño con mucho cariño mañana a partir de las 4. Mi Facebook, Melanie Garza en Amor, y mi Instagram, @ soy Melanie Garza. Buen camino, buenas noches. Gracias por estar conmigo.

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1: Tengas excelente camino. Yo soy Fer y seguimos con más información.
2: Accidente.
1: En Periférico pasando Avenida Primero de Mayo con dirección a Lomas Verdes. Tómalo en cuenta y conduce con mucho cuidado.
2: Tráfico lento.
1: En Avenida 608 de Río Consulado hasta Avenida 412. Vamos poco a poco en Eje 4 Sur de Resina a Eje 4 Oriente.
2: Carga.
1: En Eje 1 Oriente de Eje 1 Norte a Mixcalco, con asentamientos en semáforos en Fray Servando de San Antonio Abad a Congreso de la Unión.
2: Buen avance.
1: En Avenida del Taller de Eje 3 Oriente a Galindo y Villa. Aprovecha que tampoco hay tráfico en Eje 2 Norte de Oceanía a Eje 1 Oriente.
2: Clima.
1: 18 grados. 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
2: Tengas excelente camino. Yo soy Fer y seguimos con más información.
3: Accidente.
2: En Periférico pasando Avenida Primero de Mayo con dirección a Lomas Verdes. Tómalo en cuenta y conduce con mucho cuidado.
3: Tráfico lento.
2: En Avenida 608 de Río Consulado hasta Avenida 412. Vamos poco a poco en Eje 4 Sur de Resina a Eje 4 Oriente.
3: Carga.
2: En Eje 1 Oriente de Eje 1 Norte a Mizcalco, con asentamientos en semáforos en Fray Servando de San Antonio Abad a Congreso de la Unión.
3: Buen avance.
2: En Avenida del Taller de Eje 3 Oriente a Galindo y Villa, aprovecha que tampoco hay tráfico en Eje 2 Norte de Oceanía a Eje 1 Oriente.
3: Clima.
2: 18 grados. 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
6: ¿Qué te parece si dejas de querer sanarte, de querer repararte? Incluso deja de querer despertar, deja de

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2: Sostén a la madre, no al bebé, porque el bebé está siendo cuidado, alimentado, acurrucado, apapachado y dado todo el amor del mundo, no solo por la madre, sino por su pareja, abuelos, hermanos, primos, amigos. Pero la madre puede tener lagunas en su mente por falta de sueño. Puede sentirse más como un desastre que como una madre. Y la madre es el mundo entero de ese bebé y necesita ser vista. Una madre está de acuerdo en que su bebé es más importante, pero ella está sufriendo, mientras que ella es la persona detrás del bebé, en el fondo, haciendo que todo suceda. Entonces, es la madre quien necesita tu amor. Y una madre recordará quién la sostuvo.
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1: ¿Qué tal? Yo soy Fer y empezamos con la última hora de información vial.
2: Aviso.
1: Se reabre la circulación tras la presencia de manifestantes en Eje 1 Poniente y Pedro Moreno.
2: A vuelta de rueda.
1: En Zaragoza de Avenida Galatao a República Federal.
2: Carga.
1: En Tasqueña de Tlalpan a Canal de Miramontes. También en Eje 4 Sur de Resina a Eje 4 Oriente. Ligera carga en Río Churubusco de Tlalpan a La Viga.
2: Buen avance.
1: En Arcos de Belén de Eje Central a Valderas. Aprovecha que tampoco hay tráfico en Barranca del Muerto, de Río Mixcuaca Periférico. Y libre en Tlalpan, de Viaducto a Metro Portales.
2: Clima.
1: En la temperatura ya tenemos 17 grados. 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

0: características de higiene adecuadas también en el manejo de alimentos, y creo que eso también es muy importante de revisar.
1: Y si una persona que es vegana o vegetariana, no, bueno, vegetariana es diferente, ¿no?
0: Ahora sí, vamos a hablar sobre diferente. Eso.
1: Pero una persona que es vegana y no tiene un seguimiento constante o adecuado de un profesional como lo es un nutriólogo, ¿qué impacto tiene en su salud?
0: Bueno, es importante mencionar aquí ya un poquito más específico, por ejemplo, nutrimentos como la vitamina B12, la vitamina D, el omega 3, y estos muchas veces no se pueden cubrir con una dieta 100% vegana, debido a que estos se encuentran mayormente en alimentos de origen animal. Sí se puede ya incluirlo en suplementación, pero hay veces que los mismos veganos dicen, no, yo de plano ni suplementación. Ahí hay que encontrar la manera, es todo un reto, la verdad, también encontrar como la manera de decir, a ver, estos alimentos pueden cumplir un poquito más con lo que necesitas. Se puede tener también un tipo de vida saludable diaria siendo vegano, pero sí tomando en cuenta que es importante cuidar esta parte de la vitamina B12, el calcio, el hierro, la vitamina D, como te decía, el omega 3, porque es esta parte donde ya entran como estos mitos de que no, si haces veganismo, ya vas a bajar de peso, vas a verte bien o vas a ser débil, siempre te van a contar puntos buenos o puntos malos, ¿no? Por eso es importante siempre acercarte con un profesional, porque en redes vas a encontrar opiniones a favor o en contra. En las noticias, de qué tendencias. En todos lados siempre te van a decir mucha información. Y como me decías, hasta una amiga puede llegar y, oye, no, es que mira, fíjate que bajé 10, 15, 20, 30 kilos. Pero no es tanto enfocarnos en el peso, sino enfocarnos en nuestra composición corporal.
1: Pues sí, porque puedes pesar 90 kilos, pero tu masa corporal es menor que el músculo. Uh-huh. Entonces no es lo mismo.
0: Sí, un ejemplo que me gusta mucho darle a mis pacientes es esta idea de pesas, por decir también otro número, 70 kilogramos, pero bajas un kilogramo de grasa y luego subes un kilogramo de músculo, vas a seguir pesando los mismos 70 kilos, pero tu composición corporal va a ser muy diferente y tu salud también pues puede tener también cierto reflejo, ¿no? Y pues esa parte del veganismo muchas veces se cree erróneamente que es un tipo de dieta, pero no, como te decía, es un estilo de vida que justamente se deben de seguir. Bueno, las personas, cada persona sigue una idea diferente acorde a su contexto.
1: ¿Y qué pasa con el vegetariano?
0: Ok, bueno, la diferencia entre el vegano y el vegetariano es que el vegetariano a veces sí puede incluir alimentos de origen animal como el huevo o la leche, ya sean ovo-lacto-vegetarianos incluyen ambos, lacto-vegetarianos incluyen solamente productos de leche o lácteos, y los ovo-vegetarianos solamente huevo, pero el vegano sí es un poquito más cerrado a querer consumir. Pero pues hay varios tipos de veganos, realmente hay inclusive un tipo de vegano que solamente consume frutas, semillas que han caído, ni siquiera dañan la naturaleza. O sea, también entra esta parte del medio ambiente y la parte ecológica, por lo que te decía también de no dañar la naturaleza, de la huella ambiental.
1: Yo creo que este episodio se tiene que llamar ¿Por qué ir con tu nutriólogo? Un nutriólogo. Porque sí, o sea, todo el mundo tenemos esta idea de que ir al nutriólogo es como de, va a tardar un buen en que yo llegue a mi meta, o ya que me dé lo que me tenga que dar. En realidad no es así, ¿no? Uh-huh. Y ahorita tú no lo estás diciendo. Entonces, digo, cambiar ese chip no es tan fácil, pero como tú decías, empezar por algo ya es una ganancia, ¿no?
0: Sí, y es importante para nosotros nutriólogos empezar a ver esta cuestión de si mi paciente tiene tal característica, se le complica tal cosa, esto no le gusta, por ejemplo el aguacate, ¿no? Que claro que es un alimento con gran cantidad de nutrimentos, si no le gusta no es como que ya te lo tienes que comer, porque va, al contrario, nunca va a volver a regresar a la consulta. Y también entra esta parte, ¿no? De respetarlo, de decir, bueno, si no le gusta el aguacate, ¿qué otro alimento le puedo ofrecer a mi paciente para que él diga, me gusta y estoy cumpliendo, ¿no? Siempre es dar estas opciones, porque realmente opciones hay muchas.
1: Cristian, muchísimas gracias por acompañarme aquí a este episodio.
0: No, muchísimas gracias a ti por invitarme, por también escucharme, por apoyar también a las personas en esta

0: cuestión de la información, que empiecen a escuchar también todos estos temas que son bastante importantes.
1: Él fue Cristian Gómez Montoya, yo soy Claudia Mejía, nos vemos en un próximo episodio. Adiós.

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8: 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Cuando tienes fe en la vida y sientes que la vida te falla, dejas de creer y pierdes el rumbo. Cuando te quedas sin sueños, sin objetivos o sin metas, porque la vida te ha cambiado el camino, pierdes el rumbo. Y entonces no sabes para dónde vas. No sabes en qué creer. Cuando no sepas en qué creer, prueba contigo, en tu capacidad de aprender, de adaptarte a lo que viene, de salir adelante, en tu fuerza, en tu perseverancia, en tu amor. Cree en ti.
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1: ¿Bueno?
2: Sí, sí, Talía, ¿hablas tú?
1: Sí, ¿quién habla?
2: Eric, ¿cómo estás?
1: Bien, ¿y tú?
2: Oye, pues hoy hay una función muy buena. Quería ver si querías ir al cine.
1: ¿Ahorita?
2: Pues, es a las 8.
1: Es que me da pena.
2: ¿Pero por qué?
1: Pues porque hace mucho no te veo.
2: Yo tampoco, pero vamos, ¿no?
1: No sé, déjame ver.
2: ¿Qué tienes que ver?
1: Tengo que ver, pues, pedir permiso.
2: ¿Y a quién pídele permiso?
1: Es que ahorita no está mi mamá.
2: Entonces, ¿me hablas o te hablo al rato?
1: No, háblame al rato.
2: Ok.

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1: 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Son las 12 con 30.

0: gracias, Shakira. Quiero aprovechar este momento para saludarles y agradecerles por todo el apoyo y el cariño que me dan.
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Son las 5:48.

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4: Es Amor 95.3, música romántica. Muy buenos días. Estamos empezando un nuevo día. Trata de hacerlo con el pie derecho y lo digo en todos los sentidos. Hoy nos están diciendo que hay que levantarnos a las 5 de la mañana, pero meditar, desayunar proteína, hacer ejercicio, pero tranqui. Nada nos puede hoy estresar más que cumplir con una lista larga de requerimientos que dice el mundo que necesitamos cumplir para estar bien. Yo quiero recordarte que a veces simplemente sentarse al solecito, a esa resolana que ves que entra por tu ventana, es suficiente para un buen día, ¿sabes? Estamos en tiempos de complicarnos demasiado la alegría. Trata de hacerlo fácil. Eso es hacerlo mejor en esta mañana a través del 95.3 de FM. Buenos días.

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De aquí no te vas a llevar nada. Lejos de verlo como una tragedia, tenerlo claro debería hacerte sentir libre. La vida puede ser un suspiro o un trayecto largo. Nunca lo vas a saber. Lo único seguro es que no es eterno. Y por eso el presente se debe vivir disfrutando lo que hay, procurando solo conexiones de calidad y negándole tiempo al drama. Tus días te pertenecen. Haz que valgan la calma, la pasión, la felicidad, lo que sea, menos la pena. 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

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Si tú eres de esas personas que quiere una vida de calidad, tienes que construir a una persona de calidad, un ser de calidad, porque el alma crea la materia. Es decir, lo de adentro va a crear lo de afuera. Por eso revísate. ¿Cuáles son tus creencias? Los valores crean valor. La miseria moral va creando esa miseria de vida. La grandeza humana crea grandeza en los procesos y también en los resultados. Y por eso es que tienes que forjarte a ti mismo. Tienes que trabajar en ti, esculpirte. Y hay muchísimas herramientas. Decía Alex Rovira acerca del estoicismo, que esta puede ser una gran herramienta. El estoicismo es esta escuela filosófica que propone esa ética personal. Dice que debemos de ser disciplinados, tolerantes, el aprendizaje constante, la humildad es importante para forjarnos como personas de calidad. La humildad como factor clave de revelación, porque la vanidad nos ciega, pero la humildad revela. La disciplina, la vocación de servicio, es decir, tendremos que preguntarnos qué podemos hacer para que esa persona que llegó a nosotros por cualquier causa esté mejor. ¿Cómo puedo hacer para que en cualquier pequeña intervención con el otro se vaya mejor de lo que llegó conmigo? Porque si nos centramos solamente en el placer, eso es justo lo que nos convierte en esclavos. Así que hoy tenemos un día por delante. En el 95.3 de FM, yo te acompaño, soy Rocío Córdova. Buenos días.

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1: Hola, ¿qué tal? Muy buenos días. Tenemos lista la información vial. Conduce con cuidado.
2: Obras.
1: Considera que todavía te vas a encontrar que por obras está afectada la incorporación de Avenida Central Carlos Jan González, Avenida 412 hacia José Loreto Favela. Tómalo en cuenta.
2: Accidente.
1: Servicios de emergencia trabajan en la autopista México-Toluca, a la altura de Roberto Medellín. Esto es debido a una volcadura.
2: Aviso.
1: Además, toma en cuenta que hoy no circulan autos con holograma 1 y 2 de verificación engomado rojo. Terminación de placas 3 y 4.
2: Clima.
1: Tenemos al momento una temperatura de 15 grados y esperamos una máxima de 21. 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

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Muy buenos días, esto es Amor.

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1: Escucha, mi niña, no le tengas miedo a la oscuridad, que nunca demasiado tarde, hay que perder para ganar.
2: Sé que algún día vas a aprender a quererte bien, a quererte mucho, a dejar que te quieran, a no callar, a decir cosas bonitas, a sonreír más, a abrazar más, a aprender que mereces que te pasen cosas buenas, a no irte por miedo, a no quedarte por miedo. Me gusta pensar que algún día dejarás de sentirte pequeña, que te darás cuenta de lo enorme que eres, de lo lindo que se ve el atardecer en tus pestañas, de que en tus ojos llevas todas las galaxias y que tu sonrisa hace más bonitos los días.

Sé que algún día vas a aprender a quererte bien, así, con todo lo que eres, con tus locuras y tus miedos, con tu voz ronca de las mañanas y ese lío de tu pelo. Sé que algún día harás las paces contigo, con el amor, con la vida, que te dirás todas las cosas bonitas que te debes. Te abrazarás muy fuerte y no te soltarás. Me gustará pensar que algún día dejarás atrás todo eso que te lastima, que volverás a ser como antes, valiente, libre y loca, rebelde, indomable, imparable. Sé que algún día volverás a ser tú.

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1: Hola, ¿qué tal? Estamos ya de regreso con más información vial. Conduce con muchísimo cuidado.
2: Tráfico lento.
1: Lo encontrarás en la autopista México-Pachuca, entre el Vigilante y Periférico Río de los Remedios. Hay avance difícil también en Avenida 608, desde Metro Bosque de Aragón a Río Consulado. Lento avance en Primero de Mayo, de Gustavo Vaz y hasta llegar a Periférico.
2: Carga.
1: La encontrarás en Barranca del Muerto, de Río Mixcoac a Periférico. Ligera carga en Galatao, de Calzada Ignacio Zaragoza al Eje 6 Sur.
2: Clima.
1: Tenemos ya al momento una temperatura de 15 grados. Soy Mónica, estás en Amor 95.3.

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0: Juan Carlitos Mora, bienvenido, buenos días.
1: Hola, hola, ¿cómo estás, mi querida Rocío Córdoba?
0: Buenos días, amor, amor, amor, ¿qué tiene tu cara? O sea, ve qué bonito.
1: Mirándose la cabina enamorada.
0: Llena de... No, es que hay muchos corazones.
1: Ah, bueno, es así.
0: Mucho rojo, mucho amor. Es
1: demasiado.
0: En todo lo que me estabas enseñando, qué bonitos videos. Qué participación de la gente en ese, en esa clase de Zumba.
1: Maravilloso.
0: Es que le decían al marido, si no vas, Zumba. Oye, fue buena banda.
1: Yo te veo bastante emocionada, contenta, pues enamorada, ¿no? De la vida.
0: Por supuesto. Pero, sí o sí, siempre.
1: Pero en este momento es posible que allá afuera exista alguien con el corazón roto.
0: Varios.
1: Que acaban de terminar una relación de pareja. O se divorciaron, o se separaron, o le dijeron, vamos a darnos un tiempo.
0: Sí,
1: ¿te imaginas?
0: ¡Auch!
1: ¡Qué fuerte!
0: ¡Auch! Oye, yo me acuerdo que alguna vez, me acuerdo que pasé por ahí y sentía físicamente que me dolía aquí como,
1: sí,
0: como en el pecho, como ese desprendimiento. Físicamente yo, según yo, lo sentía.
1: Pues mira, eso es real porque está comprobado científicamente, pero hay algo que está pasando en China que a las mujeres cuando les rompen el corazón o terminan una relación de pareja, ya no les duele.
0: A Chihuahua, que nos digan cómo.
1: ¿Cómo le hicieron?
0: Por favor.
1: En China, las exnovias están poniendo de moda el cobrar por el tiempo perdido en la relación.
0: No, no. ¿De veras? Ay, no. O sea, ¿y bajo qué argumento, señor?
1: Bajo el argumento de haber perdido tiempo con una persona cuyas intenciones no eran algo positivas.
0: Ok, ok, ok. O sea, te dediqué tiempo y esto no terminó en un matrimonio bien avenido, en una familia. O sea, le apuestan para ganar mucho.
1: Claro.
0: Pero ¿quién es...? Les ponen la pistola para que decidan cuál es el candidato.
1: Ah, bueno, ¿cuál? Pues sí, es que el muñeco no te lo ganas así, o sea, no te lo sacas en una rifa.
0: Exacto, lo escoges.
1: Pero las mujeres están haciendo esto una moda, una práctica informal conocida como compensación por ruptura. Entonces ellas dicen, yo estoy al 100 y yo voy con todo. Y si el otro juega chueco, si el otro es el que termina, engaña o no cumple con lo pactado, aplican esto de la compensación por ruptura.
0: Órale. Oye, a ver, ¿en dónde?
1: China.
0: Fíjate, es que allá los orientales en general les meten muchísima presión a las mujeres. Les dicen, creo que, mujeres sobrantes a esas mujeres que, por ejemplo, no tienen hijos. Ah. Sobrantes, o sea, como diciendo pelusa, perdón por decirlo así, pero es muy triste. Y es que la mujer que no hace familia para ellos es pues una mujer como incompleta, como que no terminó de darle a la sociedad lo que tenía que venir a dar. Y entonces para ellas, claro, el reloj biológico es algo muy importante. Hay mucha presión.
1: Demasiada.
0: O sea, el tiempo cuenta. Y no solo en China, señor. Es algo que tendríamos que pensar todas las mujeres que pretendemos hacer una familia. Bonito para las que no tienen ese tema. Pero sí, andar con, lo puedo decir como
1: échalo,
0: surgió en mi cabeza,
1: échalo.
0: Andar con idiotas. ¡Auch! No, pero sí, sale caro.
1: Demasiado caro. Pero acá en México también existe eso, ¿eh?
0: Por eso digo.
1: Yo conocí al primo de un amigo, estuvo casado un rato.
0: Ajá.
1: No tuvo hijos. ¿Tú lo conoces también?
0: Pero mira,
1: y me lo rasuraron.
0: Me cae bien. Ay, no, me cae
1: me
0: bien.
1: Me lo rasuraron.
0: Yo te voy a decir una cosa. Ese primo de ese amigo que tú dices que a mí me cae bien y me cae re bien, aprendió mucho.
1: Demasiado. Pero aplica acá. Y entonces allá en China están, o sea, no llegan a esperarse hasta pasar el matrimonio, sino que dicen, ah,
0: hacen
1: se
0: bien,
1: las cobran antes.
0: Hacen bien.
1: Fíjate,
0: yo también tuve uno que otro. Y bueno, ya no voy a decir, porque está muy ofensiva la palabrita, pero uno que otro de esos que no valen mucho la pena. Pero vieras cómo me divertí.
1: Ah, bueno.
0: Oye, al menos, es que también las mujeres, o sea, ay, págame el tiempo perdido. Ay, ¿no la pasaste bien? O sea, también, y si no la estás pasando bien, mándalo, pero directo por las iba a decir las cocas, pero córtale, mi chavo. La verdad, señor.
1: Pues sí, pero chécate, la gente está muy loca.
0: Está muy loca y el mensaje es muy bueno. No hay que perder tiempo, ¿sabes? En donde no te valoren, en donde no se les noten las ganitas de querer armar algo serio contigo y para ti, ¿no?
1: Definitivamente sí.
0: Le damos mucho tiempo a los parados por no decirles peor.
1: Pues entonces, mi querida Rocío, veredicto.
2: Johnny, la gente está muy loca.
0: 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Gracias, señor Mora.
1: Hasta luego.

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1: ¿Qué tal? Buen día, un placer saludarles. Tenemos lo más importante de la justa futbolera. Guillermo Ochoa se retira del fútbol profesional y de la selección mexicana en cuanto termine su participación en la Copa.
2: No sé qué sería de mi carrera sin la selección. Y ahora que termine la selección, no le veo más sentido al fútbol, ¿no? No le veo más sentido al seguir jugando. He disfrutado cada momento allí. Lo he dado todo, lo he dejado todo. Me voy en paz, con la cabeza en alto y orgulloso de haber vivido esto.
1: Memo ha disputado 153 partidos con la selección, consolidándose como el arquero con más encuentros en la historia del combinado nacional. Tras su debut en el partido entre Países Bajos y Japón, la árbitra mexicana Katy Tzell García tendrá su segunda aparición en la justa futbolera. Será este miércoles en el Inglaterra contra Croacia en Dallas. La estadounidense Tori Penso fue designada para dirigir Chequia contra Sudáfrica en Atlanta, segunda mujer que será árbitra central en un partido de Copa Varonil. La primera fue la francesa Stephanie Fraport en Qatar 2022. España, la campeona de Europa y gran favorita para llevarse el título, empató en su decepcionante presentación 0-0 frente a la debutante Cabo Verde. Para este martes, Francia se mide a Senegal, Irak, Noruega, Argentina contra Argelia y Austria enfrentando a Jordania. Hasta aquí lo más importante de la Copa 2026.
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5: Ya las 7:03 en México. Buenos días.
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5: Son ya las 7:04 en la Ciudad de México. 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Ya a las 7:05 en México. Buenos días.

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Ya a las 7 de la mañana con 18 minutitos en este miércoles, hoy 17 de junio del año 2026. A ver, no saber quién eres puede confundirte, pero saberlo y no vivirlo te va desbaratando por dentro. Y este es un mensajito que me encontré que me pareció muy necesario. Porque es importante saber que cada vez que postergamos un cambio que sabemos que es necesario, digamos que estamos traicionando y mermando nuestra confianza. Y luego viene la culpa. Y luego la frustración y la desmotivación, porque la incoherencia que se prolonga siempre te va a cobrar una factura. Y si tú quisieras romper ese ciclo, lo que debes de hacer es reconocer una verdad que ya no puedes ignorar y dejar que tu próxima decisión hable por ti. Y es que nos han hecho creer que mientras más cómodos estemos, más felices vamos a ser, pero la realidad es otra. Digamos que esa comodidad nos va adormeciendo y nos mantiene en zonas conocidas. Y esto es lo que nos impide descubrir de qué somos realmente capaces. Y la verdadera felicidad nace de movernos, de arriesgarnos, de atrevernos a salir de todo lo conocido para entonces crecer y aprender y expandirnos, que es a lo que vinimos al mundo. Cuando rompemos la rutina, cuando nos desafiamos y vamos hacia lo que probablemente hasta nos asuste. Cuando encontramos las experiencias que verdaderamente nos van llenando la vida. Y es que esto de no saber quién eres puede confundirte, pero cuando ya lo sabes y no lo vives, te desbarata por dentro. Digamos que la confusión duele. Caminar sin saber bien quién eres o qué quieres o qué te mueve puede hacerte sentir un poco perdido. Pero hay algo que desgasta muchísimo más y es descubrir tu verdad y traicionarla todos los días. Hay un día que ya sabes lo que mereces y cuando aceptas menos, cuando conoces tu valor y te sigues minimizando, cuando entiendes que hay algo que te hace bien y aún así sigues eligiendo lo contrario, digamos, hay algo dentro de ti que se va rompiendo poquito a poco. Así que piensa esto a esta hora de la mañana en este miércoles, hoy 17 de junio. Son las 7 con 21 minutos. Muy buenos días en Amor.

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1: Seguimos con más información. Conduce con cuidado.
2: Tráfico lento.
1: Lo encontrarás en Paseo de la Reforma, entre Circuito Gandhi y Prado Sur. El avance lento en Marina Nacional de Felipe Carrillo Puerto a Laguna de Mairán. Hay avance complicado en Lago de Guadalupe, de Avenida Hipódromo y hasta llegar a Gustavo Vaz.
2: Carga.
1: Considera que la encontrarás al momento en Convento de Santa Mónica, de Avenida de los Maestros y hasta llegar a Periférico.
2: Aviso.
1: Recuerda que se implementan carriles reversibles en Doctor Río de la Loza y su continuación Fray Servando Teresa de Mier, de Topacio Doctor Vértiz, así como en Circuito Interior de la Raza Leibnitz y de Alfonso Reyes a Benjamín Franklin hasta las 9 de la mañana.
2: Clima.
1: Tenemos ya al momento 16 grados. Soy Mónica, estás en Amor 95.3.

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1: Ya a las 7:34 en Amor 95.3, solo música romántica. Está con nosotros Juan Carlos Luna y las noticias.
2: Muchas gracias, Rocío. Les saluda Juan Carlos Luna y esta es la información más importante al momento. Fue publicado el decreto que ordena la implementación del home office y la suspensión de clases en Ciudad de México y en el área metropolitana de Guadalajara por el torneo de fútbol 2026. En Ciudad de México, el 17 de junio, la jornada presencial concluirá a las 3 de la tarde, continuando con teletrabajo para el resto del día. El 24 de junio, todas las actividades se realizarán en home office o modalidad flexible, mientras que para la zona metropolitana de Guadalajara, la jornada laboral del 18 de junio se realizará a distancia. La alcaldesa en Cuauhtémoc, Alessandra Rojo de la Vega, denunció agresiones por parte de comerciantes ambulantes en contra de ella y su equipo en la zona rosa y acusó que se trata de personas vinculadas a la diputada y lideresa de comerciantes, Diana Sánchez Barrios. Esta madrugada se incendió la subestación Canec de la CFE en Cancún, lo que provocó apagones en gran parte de la ciudad y tras varias horas fueron sofocadas las llamas. La CFE informa que el servicio fue restablecido al 100% y que el siniestro fue causado por el daño de un equipo. En Oaxaca se registran compras de pánico por escasez de combustibles en los valles centrales ante el bloqueo de la planta de distribución y almacenamiento de Pemex en Santa María del Tule por parte de la sección 22 de la CENTE. Ayer se reportó otro ataque del llamado francotirador de la vía Tlixcayotl en Puebla capital, el cual fue perpetrado contra un médico que circulaba esa importante vía al cruce con el puente del Boulevard del Niño Perdido, dirección a Tlixco. El conductor y su acompañante resultaron ilesos. Autoridades del Estado de México informaron que se mantiene cerrado el acceso para visitantes al volcán Nevado de Toluca por seguridad y conservación ecológica. Hasta el momento no hay fecha para su reapertura. Para hoy el Servicio Meteorológico Nacional pronostica lluvias puntuales fuertes en Veracruz, Tamaulipas, Oaxaca, Hidalgo, Puebla, Tlaxcala y Morelos, así como en Michoacán, Durango, Sinaloa, Chihuahua y Sonora. Esta mañana en la zona metropolitana del Valle de México se esperan lluvias aisladas y se registran 14 grados Celsius. Por la tarde se espera ambiente templado a cálido con lluvias fuertes que podrían estar acompañadas con descargas eléctricas y caída de granizo, además de rachas de viento de hasta 50 kilómetros por hora, condiciones que podrían originar encharcamientos, inundaciones y deslaves. Rocío, hasta aquí la información.
1: Ya a las 7:36 en Amor 95.3, solo música romántica. Oye, deudores alimentarios quedan fuera de casi 3,000 oportunidades de promoción, esto al menos en la policía bancaria e industrial. Es decir, cumplir con esta pensión alimenticia va a ser una condición para que integrantes de la policía bancaria e industrial puedan aspirar a alguno de los 721 ascensos y 2,038 reconocimientos de plazas que están contemplados en este año dentro de esa corporación. Quienes aparezcan en los registros de deudores alimentarios quedan fuera, excluidos de esta convocatoria, aun cuando cumplan con todos los otros requisitos establecidos para acceder a una posición superior, esto dentro de la estructura policial. Además de acreditar, pues, experiencia, antigüedad, controles de confianza, buen desempeño, este personal interesado tendrá que presentar constancias que demuestren que no mantienen incumplimientos relacionados con sus obligaciones alimentarias. Y este es un requisito que se incorpora a uno de los movimientos internos que, pues, hay más grandes previstos para esta institución, cosa que, pues, nos parece muy bien y que podría replicarse en la política, y en algunos otros casos, ¿no? Sería importante, pues sí, ver que, pues, que en México ya se están haciendo cosas así. Mira, la ley 3 de 3 es la que impide que personas deudoras alimentarias morosas de verdad ocupen cargos públicos o compitan por puestos de elección popular. Me encantaría que de verdad se esté revisando, ¿no? Y así como en la policía, pues también en los estadios, ¿no? Que también ya lo hacen en algunos países, creo que en Argentina, pero la cuestión es que, pues, es triste. Se les tiene que seguir cerrando la puerta a este tipo de señores, que hubiera sido más bonito que desde su casa hubieran aprendido que estas cosas no se hacen, ¿no? En fin, las 7 de la mañana con 39 minutitos, son ya las 7 con 39 en México. Muy buenos días en Amor.

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1: Seguimos con más información. Conduce con cuidado.
0: Tráfico lento.
1: Lo encontrarás en periférico de Circuito Economistas a la calzada San Esteban. Hay tráfico en Paseo de la Reforma, de Circuito Gandhi a Prado Sur. El avance lento en Marina Nacional, de Felipe Carrillo Puerto y hasta llegar a Laguna de Mairán.
0: Accidente.
1: Ocurrió un choque en carriles laterales de periférico antes de llegar a Toreo en dirección a Avenida del Conscripto.
0: Clima.
1: La temperatura al momento es de 16 grados y esperamos una máxima de 21. 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

Son ya las 7 de la mañana con 52 minutitos en Amor 95.3, solo música romántica. Oye, pues arrancamos bien esta justa deportiva, pero pues allá vamos una vez más. El día jueves México va a estar enfrentándose a Corea y pues tenemos esperanzas. Y estábamos cuestionándonos porque hay diferentes posturas. Hay personas que voltean a ver así como ilusos a todos aquellos que vuelven a ilusionarse con, pues, con la selección mexicana. Hay quienes ya están cansados, fastidiados de ver que lo intentamos y que hasta ahora no ha pasado, pues, el sueño de muchos mexicanos. Sin embargo, si te pones a pensar, ese es el camino de, pues lo voy a decir así como me nace, de la amargura, ¿no? O sea, cuando ya dejamos de creer, de ilusionarnos, estamos abriéndole la puerta a la amargura. La realidad es que si algo está en proceso, hemos de volver a creer en el proceso. Y aquí vamos, una vez más. Y hay personas que dicen, yo me vuelvo a poner la camiseta. Y tienen argumentos hasta, oye, pues si Cabo Verde se pudo defender de los españoles, ¿no? Que quién lo hubiera creído. O es como cuando en el amor te ha ido mal una vez y otra vez y otra vez. Y por eso vas a dejar de intentarlo y te vas a resignar a que ya nunca más en tu vida te sientas acompañado, querido o quieras a alguien. Es decir, creo que hemos de volver a creer. Al menos ese es mi punto de vista muy personal, pero me encantaría leerte. Vamos a estar a través de X, también por Facebook, hablando de esto. Justo, ¿tiene la selección mexicana lo necesario para llegar lejos en este torneo internacional? ¿Qué hubo? ¿Tú qué dices? 5 minutitos, van a dar las 8 de la mañana. En Amor 95.3, solo música romántica. 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
1: Y buenos días en amor.

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5: Buenos días, las 8:09. Feliz miércoles en Amor 95.3.

ser la buena de la historia no te está salvando. A ver, te está hundiendo. Esa mujer no es buena. Esa mujer tiene miedo. Miedo de que si deja de dar, la dejen de querer. Miedo de que si dice no, la abandonen. Ser buena no es tu identidad. Es tu mecanismo de defensa y ya no lo necesitas. 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Buenos días.

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1: ¿Qué tal? Muy buenos días. Estamos ya de regreso con más información. Conduce con cuidado.
0: Tráfico lento.
1: Lo encontrarás en Constituyentes de Avenida Bosques a Lomas Altas. Tenemos lento avance en la autopista México-Querétaro, de Avenida Huehuetoca a Camino a Tepalcapa. Lento avance en Centenario, de Río de los Remedios y hasta llegar a la calzada San Juan de Aragón. Tómalo en cuenta.
0: Obras.
1: Te comento, además, que vas a encontrar que por obras está cerrada la circulación en carriles laterales de calzada Ignacio Zaragoza, pasando Emilio N. Acosta hasta José María Patoni. La alternativa son los carriles centrales de calzada Ignacio Zaragoza.
0: Clima.
1: Tenemos ya al momento 18 grados. 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
3: Son las 8:27. Buenos días.

Oye, este es el himno, ¿no? De varios que pues no encuentran el amor. ¿Te acuerdas del? A ver, yo no nací para amar, nadie nació para mí. En un ratito más lo va a cantar el señor Juan Gabriel. Ahí está. Ay, ay, ay. Un loco soñador no más. Y te sientes esa loca soñadora no más. Y hoy son muchos los que se sienten justamente de esta forma y dicen estar cansados, fastidiados de salir y el famoso estudias o trabajas. Y por vez número 28 de tu vida, allá vas a conocer a alguien, ilusionándote, arreglándote, tratando de sacar tu mejor versión, que sea atractiva, pero que no vaya a creer que traes el vestido novia en la cajuela, como dicen, y no es fácil. Llega un momento que literalmente te cansas. Hay un agotamiento emocional que provoca esto de estar buscando constantemente a una pareja. Y es un fenómeno que a través de las redes sociales hoy se está pues hablando y compartiendo, porque es el sentir de mujeres, pero también de hombres. Y es que deben de haber ahí muchas razones diferentes. Por supuesto, tiene que ver con pues con el temita de que hoy somos como muy exigentes. Yo creo que hoy, y aguas, déjame terminar de hablar. Yo no estoy diciendo que te conformes con cualquier cosa, pero sí es curioso ver que hay personas que, pues vamos, lo quieren, pero guapo, pero preparadísimo, pero inteligente, pero alivianado, pero tomando terapia, ¿no? Evolucionado, pero que se ría de mis chistes, pero ¿no? Y todo eso está bien, me encanta. Es más, ponle más atributos. Me encanta que nos guste encontrar una persona, pues sí, que valga mucho la pena. El problema es que ella cree que nomás haciéndose las pestañas y poniéndose las uñas bonitas y estando a la moda y volviendo a salir preciosísima en las redes, con eso ya estuvo. Y no. O sea, la belleza puede que encante, puede que sea ese primer ganchito que haga que alguien diga, no, pues yo quiero, ¿no? Salir y conocer y ver, pero digamos que el verdadero encanto, ese se lleva por dentro. Ese tiene que ver con, pues sí, la magia que te hace sentir alguien que verdaderamente está disfrutando ese encuentro, alguien que verdaderamente tiene, pues, viva el alma, o sea, tiene sueños, tiene ideas propias, una persona más completa, no solo la superficie. Y desde luego, una persona que viene trabajando en ser todo eso que está demandando que el otro sea. Una persona que pues se está preparando. Una persona que pues entienda que para pedir hay que dar. Eso yo creo que hoy tiene mucho que ver. Y otro tanto, que tenemos mucho miedo, en realidad, a encontrar un verdadero amor. O sea, hoy con esta ondita de que no se te note mucho y pues al final no amarra. Hay que entender que sí, buscar el amor o estar en una relación intentándolo nos vuelve vulnerables y mostrar esa vulnerabilidad entendiendo que sí, pues es como pues como entrarle al juego en donde puedes ganar, pero también puedes perder. Y revisar con quién sales. Ser selectivos, pero entre el que seleccionas, ¿por qué lo seleccionas? No más porque está guapo, porque tiene lana o porque no tiene, exacto, el cuerpo fuerte. O sea, hay que revisar qué es lo que estamos buscando y qué estamos encontrando, porque tiene que haber ahí una congruencia. En fin, hay una fatiga amorosa. Y es muy
evidente. Hay gente que ya se cansó, pero luego el cansancio es muy bonito, porque cuando dejas de necear con algo en la vida, pareciera que las cosas vuelven a ti de una manera, no sé, más natural, más genuina. Yo no sé tú qué opines. Estamos por X y también a través de Facebook. Son las 8 de la mañana con 36 minutitos en México. Muy buenos días. 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
2: Son ya las 8:40.

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1: Hola, ¿qué tal? Muy buenos días. Estamos ya de regreso con más información. Conduce con cuidado.
0: Tráfico lento.
1: Lo encontrarás en Constituyentes de Avenida Bosques a Lomas Altas. Tenemos lento avance en la autopista México-Querétaro, de Avenida Huehuetoca a Camino a Tepalcapa. Lento avance en Centenario, de Río de los Remedios y hasta llegar a la calzada San Juan de Aragón. Tómalo en cuenta.
0: Obras.
1: Te comento, además, que vas a encontrar que por obras está cerrada la circulación en carriles laterales de calzada Ignacio Zaragoza, pasando Emilio N. Acosta hasta José María Patoni. La alternativa son los carriles centrales de calzada Ignacio Zaragoza.
0: Clima.
1: Tenemos ya al momento 18 grados. Soy Mónica, estás en Amor 95.3.

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1: Escucha, mi niña, no le tengas miedo a la oscuridad. Que nunca demasiado tarde, hay que perder para ganar.
2: Sé que algún día vas a aprender a quererte bien, a quererte mucho, a dejar que te quieran, a no callar, a decir cosas bonitas, a sonreír más, a abrazar más, a aprender que mereces que te pasen cosas buenas, a no irte por miedo, a no quedarte por miedo. 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
1: Muy buenos días, amigas y amigos de Amor. Tenemos lo más importante al momento en la Justa Futbolera 2026. Arrancamos con los resultados de este martes. Francia derrotó 3-1 a Senegal con doblete de Kylian Mbappé. El delantero del Real Madrid se convirtió en el máximo goleador en la historia de la selección francesa. Noruega golea 4-1 a Irak con doblete de Erling Haaland. Con un hat-trick de Leo Messi, Argentina venció 3-0 a Argelia. Messi igualó la marca del alemán Miroslav Klose como goleador histórico del torneo con 16 anotaciones. Para este miércoles continúa la actividad. En el grupo K, Portugal de Cristiano Ronaldo enfrenta a República Democrática del Congo en Houston a partir de las 11 de la mañana. Colombia contra Uzbekistán, 20 horas, en el Estadio Ciudad de México. Y en el grupo L, en partidazo de pronóstico reservado, Inglaterra se mide a Croacia en Dallas a las 2 de la tarde y gana Panamá en Toronto a partir de las 17 horas. Hasta aquí lo más importante de la fiesta futbolera.
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4: Son ya las 9 de la mañana con un minutito. Buenos días. En Amor 95.3, soy Rocío Córdoba.
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4: Las 9 de la mañana con 2 minutitos, son ya las 9:02 en México. Muy buenos días a toda la banda trabajadora, a todas esas personas que ya están pues laborando en mercados, en consultorios, en escuelas, en oficinas, en despachos, porque a estas horas de la mañana, a las 9:03, hay muchísima gente justamente llegando al trabajo, otros que probablemente lo hacen a medianoche, a quienes para llegar ahí, vamos, cruzan la ciudad o vienen del Estado de México hasta la Ciudad de México, pero vamos a hablar hoy del trabajo y del enorme sentido de vida que hay detrás de esa obligación, de esa pues tarea de ir y venir todos los días. Porque trabajar no es solamente cumplir esa responsabilidad. Tampoco se trata nada más de ocupar un cargo o de ir alcanzando metas profesionales. El trabajo es un espacio en donde pues invertimos muchísimo tiempo a lo largo de toda nuestra existencia. Y por eso es que vale mucho la pena hablar de ese espacio, de ese lugar en el que crecemos de muchas formas, aprendemos, nos enfrentamos a diferentes desafíos, nos vamos descubriendo y descubrimos capacidades y desarrollamos relaciones humanas y la cosa es que le da sentido a nuestra vida. Entender el trabajo solamente desde la productividad o el rendimiento es muy limitado. Hay muchas otras cosas que pasan justamente en ese día a día y es lo que vamos a estar tratando en esta mañana de miércoles. Las 9:04, muy buenos días, soy Rocío Córdoba y esto es Amor 95.3, solo música romántica.
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Dieron ya las 9 de la mañana con 16 minutitos en Amor 95.3, solo música romántica. Hoy vamos a hablar del trabajo y todo lo que representa o todo lo que al final encontramos a través de trabajar. Fíjate, hay un dato interesante que dice, el que no trabaja no madura. Y de hecho, cuando alguien no quiere madurar, evita trabajar. Va buscando razones distintas para justificarse y para no trabajar. Evitar el trabajo es un signo muy evidente de inmadurez. Es un signo de miedo a enfrentarse a diferentes circunstancias y retos que hay ahí, desde compañeros de trabajo, es evitar esto de que te califiquen, porque en un trabajo, de alguna u otra forma, somos calificados constantemente. Digamos que el trabajo te pone ante los cuchillos del mundo. Los compañeros de trabajo no siempre son tipazos, ¿no? Y vi este mensaje a través de redes sociales de una persona que decía esto, de que el trabajo sí no es Alicia en el País de las Maravillas, no es el Principito andando por ahí. Es un lugar en donde maduras o maduras, en donde muchas veces pierdes la inocencia y te das cuenta que el mundo es hijo y hay que ponernos abusados, y te hace superarte. Te hace enfrentar cosas que jamás imaginaste que podías hacer. Es el trabajo, esa prueba difícil que, repito, muchos de entrada quieren evitar. Y hoy vamos a hablar justo de esto, de trabajar, de esta conversación que debería de ir mucho más allá de cuánto ganamos o cuánto producimos. Debe de incluir las formas en las que el trabajo nos transforma, ¿sabes? Y vamos avanzando en el trabajo y vamos descubriendo la persona que somos, nuestra vocación, y nos vamos moviendo. A veces empezaste en una cosa y terminas en otra porque son los caminos que en la vida vas eligiendo, o que pareciera que la vida te va llevando, pero para encontrarte, para encontrar el punto en donde puedes lograr tu mejor versión, en donde encuentras ese sentido de vida que te hace dar, que te hace motivarte o incentivarte para servir a la sociedad, para contribuir al mundo. No solo estás ahí porque te dan un sueldo. Es la manera en la que te sientes productivo, de muchísimas formas. Las 9 de la mañana con 19 minutitos en la Ciudad de México. Vamos a ir a música, vamos a regresar con más. Muy buenos días en Amor.

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1: ¿Qué tal? Nuevamente continuamos con más información. Hay que conducir con cuidado.
2: Tráfico lento.
1: Lo encontrarás en Constituyentes de Periférico y hasta llegar a Circuito Interior. Hay avance lento en el Eje 1 Norte, de Insurgentes, Avenida del Trabajo. El avance lento sobre Ejército Nacional de Gutenberg y hasta llegar a Periférico.
2: Carga.
1: La encontrarás en Avenida 8. Esto es entre Viaducto Río de la Piedad y el Boulevard Puerto Aéreo. Tenemos carga en Avenida de los Bosques, de Lomas Anáhuac y hasta llegar a Avenida de las Fuentes.
2: Clima.
1: La temperatura al momento, considéralo, se mantiene en los 18 grados. Esperamos para hoy una máxima de 21. 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

Ya a las 9:30 en Amor 95.3, solo música romántica. Hoy estamos hablando del trabajo y hay una diferencia importante entre ganar dinero y ganarse la vida. Y las dos expresiones parecen, pues digamos que similares, pero representan dimensiones completamente diferentes del trabajo. Ganar dinero pues tiene que ver con una necesidad concreta, ¿no? Todos necesitamos dinero para sacar adelante nuestra familia o nuestras necesidades. Y tiene que ver con obtener recursos justamente para esta cotidianidad. Pero hay otra cosa maravillosa que es ganarse la vida. Y tiene que ver con construir experiencias mientras vamos trabajando. Tiene que ver con ir creciendo, desarrollando un criterio, aprendiendo a resolver problemas. Vamos descubriendo nuestras fortalezas, vamos madurando en todos los sentidos. Acá es cuando sentimos que la carrera no tiene nada que ver con el trabajo, ¿no? O sea, sí, en la carrera te dieron la teoría, pero la práctica es la que te lleva a ese reto impresionante, en donde desarrollas tus propias habilidades. No solo pones en práctica la teoría, sino te inventas y te reinventas 20 veces porque se ofrecen muchas cosas, ¿no? Cuando hablamos de ganarnos la vida, pues no solamente hablamos de esos ingresos económicos. Tiene que ver con todo lo que has invertido ahí, todo tu tiempo, las decisiones que has venido tomando. Y decía Leancita algo muy interesante que hoy está pasando. ¿Cuántas personas en redes sociales ponemos parte de lo que es nuestra chamba? Y se ve maravillosa y se ve muy atractiva, ¿no? Cuando ponemos esas partes que brillan mucho, quizá cuando estamos en puestos de trabajo, por ejemplo, como este, en donde hablas en el radio, o el piloto que vuela aviones, o el cirujano que entra al quirófano y resuelve problemas así muy cañones, pero el cirujano o el piloto o la locutora o el comunicólogo, tienen también momentos en su trabajo bastante comunes y corrientes, que tienen que ver con papeleo con gestiones ahí, que quizá no son tan atractivas, o tienen que esperar al jefe, o entrar a una junta, o pasar hambre mientras tantas otras cosas ocurren, ¿no? Que también seguro las vive un cantante, un actor, hasta el más millonario de los millonarios, también tiene que pasar esos momentos que quizá no son tan atractivos, pero que también forman parte del trabajo. Y esas dificultades a veces son las que también forman nuestro carácter, nuestra tolerancia, nuestra paciencia, nuestra empatía, y todo esto es lo que le va dando, pues sí, justamente expresión de ganarse la vida. Te vas ganando a ti mismo cuando vas viendo todo lo que el trabajo te lleva a crecer. Y otra cosa importante, el trabajo. Hoy creemos que el trabajo puede convertirse en nuestra vida, porque decimos, le da sentido a la vida. Sí, sin duda. Pero hemos caído en un punto en el que hemos creído que el trabajo es la vida. Y entonces justificamos muchas veces el que no tengamos una vida personal sustanciosa. No le demos tiempo al amor, o no le demos tiempo a los hijos, a la familia. Hay que entender que todo en la vida, hasta lo más maravilloso, requiere un límite. Entender que el trabajo se termina cuando sales de la empresa o cuando cierras la puerta de tu changarro y empieza tu otro compromiso con tu vida, que es, pues sí, tu gente, tu espacio, Ha sido hoy tan hablado el tema del trabajo y tan lo hemos vuelto tan protagonista en nuestra vida a través de redes sociales,
que nos ha confundido ese punto. Hay gente que hoy cree que la vida es el trabajo. Y a veces es el evasor más maravilloso con el que justifico todo lo que hoy estoy dejando de hacer por mí. Son las 9 de la mañana con 36 minutos en la Ciudad de México. Vamos a música, vamos a regresar con más. Buenos días en amor.

0: carga.
1: La encontrarás en Avenida Texcoco de República Federal y hasta Periférico. Hay carga también en Calzada Misterios de Victoria, al Eje 2 Norte, Manuel González.
0: Clima.
1: Ya tenemos al momento una temperatura de 18 grados. 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
3: Son las 9:46 en México. Muy buenos días.

Ya solo 6 minutitos, van a dar las 10 de la mañana en la Ciudad de México. Oye, pues estamos hablando del trabajo en esta mañana. Y empezamos diciendo que el trabajo nos hace obligadamente madurar. Y yo no sé si has escuchado la frasecita, pero creo que casi todos en algún momento hemos oído decir que el trabajo dignifica. Y esto de construir dignidad es mucho más que sentirse importante. Es entender que eres muy valioso por lo que eres y no solo por lo que tienes o por cómo te ven los otros o lo que opinen de ti. Esto de la dignidad es lo que vamos construyendo todos los días en las cosas aparentemente muy pequeñas, ¿sabes? Cuando cumples tu palabra, cuando te haces responsable de tus decisiones, cuando trabajas honestamente, cuando pones límites en donde quizá pues había un poco de abuso, cuando te tratas a ti misma con el mismo respeto con el que tratas a la persona que más amas. Y por esto el trabajo tiene esta relación tan profunda con la dignidad. Nos recuerda que somos capaces de crear, de aportar, de transformar nuestra realidad. Porque todos los días, con cada esfuerzo, con cada aprendizaje o cada meta que vamos alcanzando, nos va diciendo que puedes contigo, ¿sabes? Puedo conmigo. Y eso nos llena de seguridad, de dignidad, literalmente. Y cuidado, yo no estoy diciendo que una persona que no trabaje no es una persona digna. Hay trabajos distintos. Y yo siempre lo he dicho, hay a veces mucho más trabajo dentro de una casa. Claro, las personas que se comprometen con su casa, con su familia, con sus hijos, de verdad, trabajan mucho más que muchos puestos directivos. Pero el trabajo se entiende como esta entrega, como pues sí, esta labor que nos obliga literalmente con amor porque tiene que ver contigo, primero que nada. Y es muy valioso aportar al mundo. Y desde luego, dejar de esperar que otros te reconozcan así. Simplemente tú sabes todo lo que haces y eso hace que te sientas para ti mismo muy digno de tu propia confianza. Sabes que puedes contar contigo, que eres una persona que tiene ese valor. 3 minutitos, ya las 10 en México, en el 95.3 de FM. Buenos días.

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2: Son ya las 10 con 3 minutitos en México.
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2: ya las 10 de la mañana con 3 minutitos. Tenemos Pa' que te enamores. Y para que te vayas a disfrutar dos conciertos maravillosos de dos voces que, pues, son de mujeres talentosas. Y yo tengo boletos para que disfrutes de María José este próximo jueves 6 de agosto en el Auditorio Nacional y de Lucero el 24 de septiembre en el Auditorio Nacional. Si tú quieres estar en estos dos conciertos, este es el momento de enviar mensaje de voz a través del Talkback de iHeartRadio y dejarnos tu nombre completo y tu teléfono para participar. Ahí están, pues, estas dos mujeres en estos dos conciertos que pueden ser bastante sanadores, divertidos, sabrositos para compartir con quien tú ya sabes. Las 10:04 en México, en el 95.3 de FM. Buenos días, en amor.

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5: Las 10:12, que no se te haga tarde.
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2: Ya las 10 de la mañana con 19 minutitos en la Ciudad de México, pues está esta justa futbolera que tiene a muchos emocionados, preocupados, haciendo apuestas literalmente, y próximamente ahí va una vez más México, el próximo jueves. Y a manera de pregunta seria, súper seria, en la mañana les decía, ¿tiene la selección mexicana lo necesario para llegar lejos en este torneo internacional? Y dice Eric, lamentablemente en nuestro país no se le ha dado el apoyo suficiente al deporte, a diferencia de otras naciones que sí lo hacen y que gracias a eso hoy demuestran un nivel notable en todos los ámbitos. Guadalupe, la verdad es que la selección solo le queda el apoyo de la afición. Cuando uno ve el gran nivel de fútbol europeo, cómo ha crecido el fútbol asiático y ni hablar de los equipos africanos, pues pasar de la fase de grupos ya sería ganancia. Hoy por hoy se ve que hay mucho más corazón que cualidades futbolísticas. Irene, lo tiene todo, todito. Solo falta que se lo crean y que lo demuestren jugando en equipo. Que jamás se les olvide que esto es una unión. Llegarán tan lejos como ellos mismos se lo propongan. A este equipo sí se le ve futuro. Leticia, hay muchos factores que impiden que la selección mexicana llegue a obtener la copa y entre ellos, desde la alimentación, el entrenamiento físico, el aspecto psicológico, las ganas y la mentalidad sí las tienen. Son chicos con sed de triunfar, pero algo falta para lograrlo. Ojalá y hagan un buen papel y lleguen hasta donde tengan que llegar. Jesús Alejandro, siendo realistas y no malinchistas, la verdad es que la selección no está para pasar del quinto partido. Son muchísimos factores los que influyen, empezando por los intereses monetarios que siempre se ponen por encima del deporte. El día que eso cambie va a ser otra historia. Mientras tanto, seguiremos amarrados a no destacar en este tipo de competencias. ¿Y tú qué dices? ¿No? Porque a partir de esto es que cada quien va con su cabecita y dice, no manches, ¿no? Y cada quien dice algo diferente. Pero mientras estamos en el proceso, quiero pensar que hemos de volver a creer, porque son mexicanos y nosotros también. Ya nada más. Por eso, las 10 de la mañana con 21 minutitos, corremos a música. Muy buenos días. Esto es Amor.

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1: ¿Qué tal? Nuevamente tenemos lista toda la información vial. Conduce con cuidado. Soy Mónica.
2: Tráfico lento.
1: Considera que lo encontrarás en Industria Militar, del Boulevard Pípila a General Juan Cabral. Tenemos avance complicado en Insurgentes, del Eje 3 Norte y hasta llegar al viaducto. El avance lento en Paso de la Reforma, del Eje 2 Norte y hasta llegar al Eje 1 Poniente. Tómalo en cuenta.
2: Carga.
1: La encontrarás en Avenida Texcoco, de República Federal al Periférico. Carga en Ricardo Flores Magón de Circuito Interior y hasta llegar al Eje Central.
2: Clima.
1: La temperatura al momento se mantiene en 19 grados y esperamos una máxima de 21. Soy Mónica, estás en Amor 95.3.
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0: Juan Carlitos Mora. Bienvenido, buenos días.
1: Hola, hola. ¿Cómo estás, mi querida Rocío Córdoba?
0: Buenos días, amor, amor, amor. ¿Qué tiene tu cara? O sea, ve qué bonito.
1: Mira, la cabina llena de...
0: No, es que hay muchos corazones.
1: Ah, bueno, es así.
0: Mucho rojo, mucho amor.
1: Demasiado.
0: En todo lo que me estabas enseñando, qué bonitos videos.
1: Ah, sí,
0: participación de la gente en ese, en esa clase de Zumba.
1: Maravilloso.
0: Es que le decían al marido, si no vas, Zumba. Oye, fue buena banda.
1: Yo te veo bastante emocionada, contenta, pues enamorada, ¿no? De la vida.
0: Por supuesto. Pero, sí o sí, siempre.
1: Pero en este momento es posible que allá afuera exista alguien con el corazón roto.
0: Varios.
1: Que acaban de terminar una relación de pareja. O se divorciaron, o se separaron, o le dijeron, vamos a darnos un tiempo.
0: Sí,
1: ¿te imaginas?
0: ¡Auch!
1: ¡Qué fuerte!
0: ¡Auch! Oye, yo me acuerdo que alguna vez, me acuerdo que pasé por ahí y sentía físicamente que me dolía aquí como,
1: sí,
0: como en el pecho, como ese desprendimiento. Físicamente yo, según yo, lo sentía.
1: Pues mira, eso es real porque está comprobado científicamente, pero hay algo que está pasando en China que a las mujeres cuando les rompen el corazón o terminan una relación de pareja, ya no les duele.
0: A Chihuahua, que nos digan, ¿cómo?
1: ¿Cómo no, le hicieron?
0: Por favor.
1: En China, las exnovias están poniendo de moda el cobrar por el tiempo perdido en la relación.
0: No, no, ¿de veras? Ay, no. O sea, ¿y bajo qué argumento, señor?
1: Bajo el argumento de haber perdido tiempo con una persona cuyas intenciones no eran algo positivas.
0: Ok, ok, ok. O sea, te dediqué tiempo y esto no terminó en un matrimonio.
1: Exacto.
0: Bien avenido, en una familia. O sea, le apuestan para ganar mucho.
1: Claro.
0: Pero ¿quién es? Les ponen la pistola para que decidan cuál es el candidato.
1: Ah, bueno, ¿cuál? Pues sí, es que el muñeco no te lo ganas así, o sea, no te lo sacas en una rifa.
0: Exacto, lo escoges.
1: Pero las mujeres están haciendo esto una moda, una práctica informal conocida como compensación por ruptura. Entonces ellas dicen, yo estoy al 100 y yo voy con todo. Y si el otro juega chueco, si el otro es el que termina, engaña o no cumple con lo pactado, aplican esto de la compensación por ruptura.
0: Órale. Oye, a ver, ¿en dónde?
1: China.
0: Fíjate, es que allá los orientales en general les meten muchísima presión a las mujeres. Les dicen, creo que mujeres sobrantes a esas mujeres que, por ejemplo, no tienen hijos. Sobrantes, o sea, como diciendo pelusa, perdón por decirlo así, es muy triste. Y es que la mujer que no hace familia para ellos es pues una mujer como incompleta, como que no terminó de darle a la sociedad lo que tenía que venir a dar. Y entonces para ellas, claro, el reloj biológico es algo muy importante. Hay mucha presión, o
1: demasiada.
0: Sea, el tiempo cuenta. Y no solo en China, señor. Es algo que tendríamos que pensar todas las mujeres que pretendemos hacer una familia. Bonito para las que no tienen ese tema. Pero sí, andar con, lo puedo decir como
1: échalo,
0: surgió en mi cabeza,
1: échalo.
0: Andar con idiotas. ¡Auch! No, pero sí, sale caro.
1: Demasiado caro. Pero acá en México también existe eso, ¿eh?
0: Por eso digo.
1: Yo conocí al primo de un amigo, estuvo casado un rato.
0: Ajá.
1: ¿No tuvo hijos? ¿Tú lo conoces también?
0: Pero mira,
1: y me lo rasuraron.
0: Bien me cae bien. Ay, no, me cae
1: me
0: bien.
1: Me lo rasuraron.
0: Yo te voy a decir una cosa. Ese primo de ese amigo que tú dices que a mí me cae bien y me cae re bien, aprendió mucho.
1: ¿Demasiado? Pero aplica acá. Y entonces allá en China están, o sea, no llegan a esperarse hasta pasar el matrimonio, sino que dicen, ah,
0: Hacen bien.
1: Las cobran antes.
0: Hacen bien.
1: Fíjate,
0: yo también tuve uno que otro. Y bueno, ya no voy a decir, porque está muy ofensiva la palabrita, pero uno que otro de esos que no valen mucho la pena. Pero vieras cómo me divertí.
1: Ah, bueno.
0: Oye, al menos, es que también las mujeres, o sea, ay, págame el tiempo perdido. Ay, ¿no la pasaste bien? O sea, también, y si no la estás pasando bien, mándalo, pero directo por las iba a decir las cocas, pero córtale, mi chavo. La verdad, señor.
1: Pues sí, pero chécate, la gente está muy loca.
0: Está muy loca y el mensaje es muy bueno. No hay que perder tiempo, ¿sabes? En donde no te valoren, en donde no se les noten las ganitas de querer armar algo serio contigo y para ti, ¿no?
1: Definitivamente sí.
0: Le damos mucho tiempo a los parados por no decirles peor.
1: Pues entonces, mi querida Rocío, veredicto.
2: Johnny, la gente está muy loca.
0: 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Gracias, señor Mora.
1: Hasta luego.

sé que algún día vas a aprender a quererte bien, a quererte mucho, a dejar que te quieran, a no callar, a decir cosas bonitas, a sonreír más, a abrazar más, a aprender que mereces que te pasen cosas buenas, a no irte por miedo, a no quedarte por miedo. Me gusta pensar que algún día dejarás de sentirte pequeña, que te darás cuenta de lo enorme que eres, de lo lindo que se ve el atardecer en tus pestañas, de que en tus ojos llevas todas las galaxias y que tu sonrisa hace más bonitos los días.

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3: 8 minutitos para que den las 11 de la mañana en la Ciudad de México y ya sabes que están los FanFest en diferentes alcaldías, en diferentes puntos de la Ciudad de México, y estos festivales de fútbol han dejado 11 personas detenidas y 92 carpetas de investigación por robo de celular. Y es que la Secretaría de Seguridad Ciudadana ha localizado, detenido a estas 11 personas por robo de celular, pero además hay 92 carpetas de investigación por denuncias interpuestas ante la Fiscalía General de Justicia. Y esto nos hace pensar que hay que pasarla muy bien, sin olvidarnos de en dónde ponemos el celular mientras vamos, abrazamos a los cuates de al lado, bailamos, cotorreamos. Hay algunos que no descansan, que siguen haciendo sus fechorías, y por eso mismo es que pues hay que estar cuidándonos. Hay que evitar, por supuesto, este tipo de situaciones. Hay aglomeraciones, hay muchas personas, hay que guardar bien las pertenencias, pues siempre frente a nosotros para que este tipo de situaciones no nos pasen. Hay, pues sí, muchos compañeros pues que le están pasando bien, cotorreando el punto, cuando México sobre todo, pero es importante estar a las vivas. Hay muchos policías de la Policía Bancaria Industrial que están distribuidos en diferentes puntos, desde la plancha del Zócalo de la Ciudad de México y en otros lugares, justo para evitar este tipo de delitos. En fin, las 10 de la mañana con 54 minutitos en México. Ya nos vamos. Gracias, Elean Durand, a Jimena Reyes, Rosa Romero, Juan Carlos Mora. A todos, gracias. Yo soy Rocío Córdoba. Y a otra cosa, mariposa. 6 minutitos ya a las 11 en México. Buenos días en amor.

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1: Muy buenos días, amigas y amigos de Amor. Tenemos lo más importante al momento en la Justa Futbolera 2026. Arrancamos con los resultados de este martes. Francia derrotó 3-1 a Senegal con doblete de Kylian Mbappé. El delantero del Real Madrid se convirtió en el máximo goleador en la historia de la selección francesa. Noruega golea 4-1 a Irak con doblete de Erling Haaland. Con un hat-trick de Leo Messi, Argentina venció 3-0 a Argelia. Messi igualó la marca del alemán Miroslav Klose como goleador histórico del torneo con 16 anotaciones. Para este miércoles continúa la actividad. En el grupo K, Portugal de Cristiano Ronaldo enfrenta a República Democrática del Congo en Houston a partir de las 11 de la mañana. Colombia contra Uzbekistán, 20 horas, en el Estadio Ciudad de México. Y en el grupo L, en partidazo de pronóstico reservado, Inglaterra se mide a Croacia en Dallas a las 2 de la tarde y gana Panamá en Toronto a partir de las 17 horas. Hasta aquí lo más importante de la fiesta futbolera.
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4: Ya son las 11 de la mañana en punto. 11 en punto.
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4: Hola, ¿cómo estás? Muy buenos días. Bienvenidos en este miércoles, mitad de semana. Hoy 17 de junio de este año 2026. Gracias por dejarme estar contigo, acompañándote hacia tu trabajo, seguramente ya en el trabajo, o si vas a alguna junta por ahí, muy importante, todo el éxito del mundo. Yo soy Sandra Villalobos y estoy contigo hasta las 4 de la tarde. Buen mitad de semana para todos. Arrancamos en Amor 95.3.
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4: Yo te acompaño hasta las 4 de la tarde. Estamos en contacto en Instagram y TikTok. Me encuentras como Sandra Villalobos FM.

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Y bueno, pues el día de hoy, queridos amigos, déjenme platicarles que tengo este miércoles de pareja donde hablamos acerca de cuando el amor y el trabajo pues se encuentran, ¿no? Comparten oficina o tienen un negocio propio. Fíjate que cuando una pareja comparte el mismo trabajo o negocio, como te digo, no solamente está compartiendo ingresos, sino también una visión. Las dos personas entienden ese sacrificio, esas metas, ese esfuerzo detrás de cada logro. Esto puede ayudar a fortalecer esta estrategia, lo voy a llamar, incluso hasta emocional. Pero si uno cae, el otro seguramente va a saber cómo ayudarle porque sabe y vive la misma realidad. Hay cosas buenas, hay otras cosas no tan buenas. Cuéntame si tú tienes algún amor o tuviste algún amor en tu trabajo que hayan compartido muchas cosas en particular, en una forma personal, que hayas dicho, oye, pues sí, la verdad la pasé bien, pero no fue la mejor idea. O a lo mejor, y sí, me casé con el amor de mi vida y me encanta porque estábamos en el mismo mood, ¿no? Como le llamamos. Yo te acompaño en Instagram y en TikTok, me encuentras como Sandra Villalobos FM. Te acompaño con esta canción. Muy buenos días.

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1: Hola, ¿qué tal? Estamos de regreso con más información vial. Por favor, conduce con cuidado.
0: Tráfico lento.
1: Lo encontrarás en el Eje 5 Sur, de Calzada de la Viga a Patriotismo. El avance lento también sobre el Eje 7 Sur, de Avenida Cuauhtémoc a Avenida Patriotismo. Muy lento el avance en Periférico Canal de San Juan, del Eje 6 Sur y hasta llegar a Avenida Pantitlán.
0: Carga.
1: La encontrarás en Adolfo López Mateos, de Calzada Ignacio Zaragoza y hasta llegar a bordo de Xochiaca.
0: Manifestantes.
1: Se concentran sobre un carril de Paseo de la Reforma en las inmediaciones del Ángel de la Independencia.
0: Clima.
1: Ya tenemos 21 grados. Soy Mónica, estás en Amor 95.3.
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4: Ya son las 11 de la mañana con 27 minutos. Buenos días.

0: Hoy en este miércoles de pareja estamos platicando acerca de cuando el amor y el trabajo se encuentran y sobre todo comparten oficina, comparten negocio, ¿no? También algo que nos dicen los expertos es que pues la comunicación deja de ser opcional. Aquí se vuelve esencial, sí o sí nos tenemos que hablar, ¿estás de acuerdo? Y sobre todo para que en casa no tengas así momentos o temas incómodos como por ejemplo el hablar acerca del trabajo. Este tema de las decisiones, de los números, de los resultados incluso, hasta obligan, lo voy a poner entre comillas, a hablar claro, ¿no? Las parejas, evidentemente, pues cuando están en un mismo entorno laboral, suelen desarrollar una comunicación un poquito más directa, un poco más madura, enfocada en soluciones. Lo más importante aquí es la comunicación, entonces yo me imaginaría que así como en el trabajo o en el negocio se pueden hablar bien, pues también ya lo lleven hacia la casa. Y no es como que cada quien llega de la oficina y es como de, pues es que no me platica, no me hace parte de mi pareja, ¿no? Entonces, bueno, estamos platicando en este miércoles de pareja acerca de cuando el amor y el trabajo se comparten, se comparten sobre todo en el tema de oficina, ¿eh? No creas que con otras personas. Quédate en Amor 95.3, solo música romántica. Yo soy Sandra Villalobos, te acompaño hasta las 4 de la tarde y gracias también por conectar conmigo en Instagram y en TikTok. Me encuentras como Sandra Villalobos FM.
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1: Hola, ¿qué tal? Estamos de regreso con más información vial. Por favor, conduce con cuidado.
2: Tráfico lento.
1: Lo encontrarás en el Eje 5 Sur, de Calzada de la Viga a Patriotismo. El avance lento también sobre el Eje 7 Sur, de Avenida Cuauhtémoc a Avenida Patriotismo. Muy lento el avance en Periférico Canal de San Juan, del Eje 6 Sur y hasta llegar a Avenida Pantitlán.
2: Carga.
1: La encontrarás en Adolfo López Mateos, de Calzada Ignacio Zaragoza y hasta llegar a bordo de Xochiaca.
2: Manifestantes.
1: Se concentran sobre un carril de Paseo de la Reforma en las inmediaciones del Ángel de la Independencia.
2: Clima.
1: Ya tenemos 21 grados. Soy Mónica. Estás en Amor 95.3.
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Buscas Amor 95.3, te vas a encontrar con este micrófono que te va a permitir mandar una nota de voz. Dime que quieres tus boletitos dobles para ver a Caifanes y así estás participando. Soy Sandra Villalobos en Amor 95.3, solo música romántica. Muy buenos días.

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1: Seguimos en Amor 95.3, solo música romántica. Yo soy Sandra Villalobos y el día de hoy te quiero compartir que tengo tus boletitos porque yo quiero

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2: Es mediodía. Tu mañana ya terminó. Estás por arrancar la segunda parte de tu día. Piensa solo en cosas buenas, en cosas bonitas. Piensa en tus seres queridos que te esperan en casa. Pero sobre todo piensa en esa situación que realmente quieres que te suceda. Y para lograrlo, vibra alto y repite estas palabras. Me amo,
3: me amo, me amo.
2: Me valoro,
3: me valoro,
2: me
3: valoro.
2: Me acepto tal y como soy,
3: como soy.
2: Tengo la capacidad de eliminar cualquier condición negativa en mi vida. Mis errores solo son oportunidades de aprendizaje.
3: Aprendizaje.
2: Me libero de toda carga de culpa, vergüenza y duda. El universo me favorece con nuevas oportunidades. Elimino toda barrera que me impida ir hacia mi propósito.
3: Mi propósito.
2: Agradezco la salud que tengo y cada una de las bendiciones que me ha dado este nuevo día. Y recuerda eso. Solo tú puedes crear la mejor versión de ti mismo o de ti misma. En amor, solo música romántica. Que siga siendo un gran día.
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2: Ya son las 12 del mediodía, 12 en punto.
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2: 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Bienvenidos en esta nueva hora. Soy Sandra Villalobos. Buen mediodía para todos a través de Amor 95.3, solo música romántica. Yo te acompaño hasta las 4 de la tarde. El día de hoy, como ya lo escuchaste, con este miércoles de pareja, hablando de, pues, cuando el amor y el trabajo se encuentran, se comparten. Así que tiene sus pros, tiene sus contras. Cuéntame a ti cómo te ha ido en la feria. Estoy a través de redes sociales, X y Facebook, Sandra en Amor, o Instagram y TikTok, me encuentras como Sandra Villalobos FM. En

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Yo soy Sandra Villalobos y el día de hoy estamos platicando en este miércoles de pareja acerca de cuando el amor y el trabajo se encuentran, pero también comparten oficina o tienen algún negocio en particular, ¿verdad? Aquí dicen los expertos que los roles deben estar bien definidos porque el amor no sustituye la estructura. Cuando no hay límites claros, ¿quién decide qué? ¿Quién lidera qué área? Por ejemplo, ahí empiezan los conflictos. Entonces, ¿cuál es la solución? Empezar a separar esas responsabilidades, porque al final puede ayudar a reducir esas fricciones, puede evitar que haya desacuerdos laborales o que incluso se conviertan en esas discusiones personales. ¿Qué te parece? Que no nos lo llevemos a la casa, simplemente separar las cosas y lo del trabajo que se quede en el trabajo y lo de la casa en la casa, aunque muchas veces, déjame decirte que pocas parejas lo llevan a cabo. Quédate en Amor 95.3, solo música romántica. Yo soy Sandra Villalobos, te acompaño hasta las 4 de la tarde. Y gracias también por conectar conmigo en Instagram y en TikTok. Me encuentras como Sandra Villalobos FM.

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9: Ya son las 12 con 26.

Y el día de hoy estamos hablando acerca de cuando el amor y el trabajo se encuentran, pero también comparten oficina, pero también comparten negocio seguramente, ¿no? Oye, se pone bastante bueno porque muchas veces también el riesgo de llevar el trabajo a casa es real, justo como te platicaba en el bloque anterior. Si no se establecen incluso, ¿no?, horarios mentales, esa conversación puede girar 24/7 alrededor de pendientes, de clientes, de problemas financieros, de que si no ha pagado tal proveedor, ¿no? Si no hay espacios de desconexión del trabajo, la relación puede sentirse más como una sociedad que como una pareja. Entonces, sí, los expertos nos dicen, oye, deben de tener ustedes desde el día uno, claro, si se encuentran en la oficina, que ese riesgo de llevar el trabajo a casa es real. Y al final del día lo que necesitan es confianza para fortalecer su relación, ponerse, digamos, un poco a prueba, tener mucha comunicación y lo más importante es qué onda con sus compromisos en particular, qué onda con sus compromisos también con su equipo de trabajo y las prioridades. Así que quédate, vamos a seguir platicando de este punto, de estos temas tan importantes, ¿verdad? Cuando el amor y el trabajo se encuentran y comparten oficina, pero también comparten ese negocio propio. Quédate en Amor 95.3, solo música romántica. Te acompaño, soy Sandra Villalobos.

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1: Hola, qué gusto ser su copiloto. Yo soy Gwen y les traigo la información vial en Amor.
2: Aviso.
1: Cuidado, hay un percance en Fray Servando Teresa de Mier antes de Congreso de la Unión con dirección a Circunvalación.
2: Tráfico lento.
1: Poco a poco avanza Gabriel Mancera de Universidad a Obrero Mundial. El eje 5 Sur con avance lento de Calzada de la Viga a Patriotismo.
2: Carga.
1: Sobre bordo de Xochaca de Avenida de las Torres a Periférico. Canal de Río Churubusco con carga que avanza de Periférico y hasta llegar a Zaragoza.
2: Buen avance.
1: Muy buena circulación en Periférico de la autopista Peñón Texcoco a la Avenida Central y sin tráfico Avenida del Taller del eje 3 Oriente a Galindo y Villa.
2: Clima.
1: La temperatura continúa en 22 grados. Yo soy Gwen y tú tienes muy buen gusto porque acompañas tu camino con la música de Amor 95.3.

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Así estás participando conmigo. A través de Amor 95.3, solo música romántica. Yo soy Sandra Villalobos.

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2: Es la una en punto. Buenas tardes, una en punto.
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4: Muy buenos días, amigas y amigos de Amor. Tenemos lo más importante al momento en la Justa Futbolera 2026. Arrancamos con los resultados de este martes. Francia derrotó 3-1 a Senegal con doblete de Kylian Mbappé. El delantero del Real Madrid se convirtió en el máximo goleador en la historia de la selección francesa. Noruega golea 4-1 a Irak con doblete de Erling Haaland. Con un hat-trick de Leo Messi, Argentina venció 3-0 a Argelia. Messi igualó la marca del alemán Miroslav Klose como goleador histórico del torneo con 16 anotaciones. Para este miércoles continúa la actividad. En el grupo K, Portugal de Cristiano Ronaldo enfrenta a República Democrática del Congo en Houston a partir de las 11 de la mañana. Colombia contra Uzbekistán, 20 horas, en el Estadio Ciudad de México. Y en el grupo L, en partidazo de pronóstico reservado, Inglaterra se mide a Croacia en Dallas a las 2 de la tarde y gana Panamá en Toronto a partir de las 17 horas. Hasta aquí lo más importante de la fiesta futbolera.
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6: Wow, una nueva hora juntos en Amor 95.3, solo música romántica. Y ya sabes que estos paquete enamores son para ti, la señal del amor que estás esperando. Así que participa conmigo. Mira, te voy dando un tip. Ve descargando ya la aplicación de iHeartRadio en tu celular para que participes. Es más, buscas Amor 95.3, nos guardas en tus memorias. Hasta arriba te va a aparecer un signo de más. Ahí ponos en primer lugar para que luego participes en cuanto te lata alguna promoción que traigo para ti o para que nos escuches así de rápido y de sencillo. Así que descarga ya la aplicación porque el día de hoy traigo para ti estos paquete enamores. Soy Sandra Villalobos en Amor 95.3.
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2: Una de la tarde con 12 minutos. Te acompaño, soy Sandra Villalobos.

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1: 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Y así estás participando. Mensaje 95 se lo lleva. Mucha suerte, y en lo que tú participas, yo te acompaño con Maná. Soy Sandra Villalobos en Amor 95.3, solo música romántica.

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1: Hola, seguimos con mucho más información vial. Excelente camino.
2: Aviso.
1: Y se suspende el servicio de las líneas 12 y 14 del trolebús por cierres viales y manifestantes en diferentes puntos. La operación de las líneas se reanudará una vez que la circulación se restablezca.
2: Tráfico lento.
1: En Río Consulado de Eduardo Molina a Misterios. Sobre la calle Molinos hay muchísimo tráfico de periférico y hasta Revolución.
2: Carga.
1: A través de Desierto de los Leones de Camino Real de Minas a Periférico. Carga que avanza en Año de Juárez entre el circuito interior y Ermita Iztapalapa.
2: Buen avance.
1: Vamos excelente sobre Avenida del Taller del Eje 3 Oriente a Galindo y Villa. Y también vamos a encontrar buen avance en el Eje 5 Poniente de Prolongación San Antonio y hasta Centenario.
2: Clima.
1: La temperatura continúa en 22 grados. Yo soy Gwen y te acompaño aquí en Amor 95.3.
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2: 1:32.

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1: 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Mensaje 95 va a tener la oportunidad de llevárselo. 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Así que este paquete en amores puede ser para ti. Soy Sandra Villalobos, en Amor 95.3, solo música romántica. Ya me

0: En Río de la Piedad, de Congreso de la Unión Atlalpan, Constituyentes a vuelta de rueda de prolongación, Paseo de la Reforma y hasta Observatorio.
1: Carga.
0: Sobre Eduardo Molina, de Río de los Remedios a Oriente 157. Y sobre la calzada México-Tacuba hay carga que avanza, de Circuito Interior a Maestro Rural.
1: Buen avance.
0: En Conscripto, de Boulevard Pípila a Periférico y Calzada de las Águilas, con buena circulación de Centenario a la Supervía Poniente.
1: Clima.
0: La temperatura continúa en 22 grados. Yo soy Gwen y te acompaño aquí a través de Amor 95.3.
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3: Buenas tardes. 1:50 p.m. 1:50.
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1: Tenemos los ganadores, los afortunados en que se llevan estos boletos. Primer paquete Enamores, boleto cuádruple para Disney on Ice y boleto triple para Lucero. Felicidades, José María Padilla Galán. Dice que su personaje favorito es Elsa y de Lucero su canción favorita es Electricidad. Así que gracias por participar, eres el afortunado ganador en estos paquete Enamores que tenemos para ti. Y quien se va a ver a Yuri y a Juntos es Fabiola Peraza Cermeño. Ya tienes tus boletos, Fabiola, para ambos eventos, así que gracias y felicidades. Mientras tanto, sigan pendiente de Amor 95.3, solo música romántica, porque de 1 a 2 de la tarde yo tengo tus boletos para estos paquete Enamores que tengo para ti de 2 diferentes eventos. Quédate conmigo todos los días desde las 11 de la mañana hasta las 4 de la tarde y participa por los diferentes eventos que tenemos para ti.

0: 2:02 PM.
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0: Bienvenidos en esta nueva hora. Estamos arrancando en Amor 95.3, solo música romántica. Buen provecho si estás pensando que vas a comer. Y bueno, pues en este miércoles de pareja te estoy compartiendo cuando el amor y el trabajo se encuentran y comparten la oficina. Así que seguimos en contacto en redes sociales, ex y Facebook Sandra en Amor, o Instagram y TikTok como Sandra Villalobos FM, para que me compartas, evidentemente, ¿verdad? A ver, ¿cuál ha sido tu experiencia de tener a tu amor en tu trabajo o cuál fue? Tengo un recordatorio para ti. Sin acción, los sueños son solamente ilusiones. Bienvenidos en esta nueva hora en Amor.

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Y el día de hoy estamos platicando acerca de cuando el amor y el trabajo se encuentran, se comparten en la oficina, se comparten con un negocio familiar o personal, ¿verdad? También. Oye, déjame decirte que hay otra de las cosas que nos dicen los terapeutas, los expertos, que también la confianza se puede fortalecer o bien se puede poner a prueba. El trabajar juntos elimina literal esas sospechas sobre horarios, compromisos, prioridades. Sin embargo, pone también algunas debilidades. O lo voy a poner así, los expone, ¿no? Esos hábitos de trabajo que tiene, el manejo del estrés, liderazgo, lo que antes no se veía en ese ámbito doméstico y pues ahora queda a la vista. Evidentemente hay veces que hemos sabido de historias, ¿no? Que en el trabajo también ahí se agarran a discusiones, a pláticas y como que pues la verdad es que eso no es lo más sano posible, no es nada sano, quiero decirlo así. Y al final del día pues también los conflictos se pueden escalar más rápido. Yo te acompaño con más música romántica en este miércoles de pareja. Soy Sandra Villalobos en Amor 95.3, solo música romántica.

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5: Ya son las 2:28. Buenas tardes, 2:28.

Hoy en este Día de Pareja estamos platicando acerca de cuando el amor y el trabajo se encuentran, pero también comparten la oficina. Oye, déjame decirte que los conflictos pueden escalarse más rápido. ¿Por qué? Porque un desacuerdo en una junta puede sentirse como una traición personal. Cuando no se sabe separar simplemente lo profesional de lo emocional. Imagínate aquí lo que dicen los expertos y ese punto, escúchalo muy bien, se me hizo súper claro, es que la madurez está tanto en la parte personal, también como en la laboral. Entonces, la madurez literal puede ayudarte a ser la mejor persona con tu pareja o simplemente saber que puedes ser una muy buena aliada o de plano dices, no, creo que tú y yo no funcionamos en la misma empresa, ¿verdad? Cuando a lo mejor pasas tantas horas junto con tu pareja, puede fortalecer esa conexión emocional o bien ese sentido en equipo, ¿verdad? Entonces, puede generar una sensación de falta de espacio individual también, pero por eso te digo, la madurez aquí tiene un papel importantísimo cuando compartes o el mismo trabajo o el mismo negocio propio o el mismo negocio familiar. Yo te acompaño en Amor 95.3, solo música romántica. A ver, levanten la mano, por favor, por acá. ¿Quién se ve identificado con lo que el día de hoy estamos hablando? ¿Me lo comparten? Yo estoy con ustedes en X y Facebook, Sandra en Amor, o me encuentran en Instagram y en TikTok como Sandra Villalobos FM. Buenas tardes. Laura.

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2: Hola, es un gusto ser su copiloto. Yo soy Gwen y les traigo la información vial en Amor.
3: Aviso.
2: Después del paso de manifestantes, se restablece la circulación en los carriles laterales de Periférico a la altura de la calzada de Tlalpan con dirección a la glorieta de Vaqueritos.
3: Tráfico lento.
2: Vamos a avanzar poco a poco en Río de la Piedad, de Congreso de la Unión a Tlalpan. Constituyentes a vuelta de rueda de prolongación, Paseo de la Reforma y hasta Observatorio.
3: Carga.
2: Sobre Eduardo Molina, de Río de los Remedios a Oriente 157. Y sobre la calzada México-Tacuba hay carga que avanza, de Circuito Interior a Maestro Rural.
3: Buen avance.
2: En Conscripto, de Boulevard Pípila a Periférico y Calzada de las Águilas, con buena circulación de Centenario a la Supervía Poniente.
3: Clima.
2: La temperatura continúa en 22 grados. Yo soy Gwen y te acompaño aquí a través de Amor 95.3.

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2: Electrónico, descarga la aplicación de Ticketmaster también para que, pues, en un momento de estos, que si tú eres el ganador o la ganadora, ya tengas este correo electrónico registrado y poderte mandar tus boletos, porque los boletos son digitales. Así que no tienes que venir acá a Grupo Asir por ellos y puedes disfrutar de Julieta Venegas hoy, 17 de junio, en el Auditorio Nacional. Mientras tanto, en lo que participas conmigo, yo te acompaño con más música romántica. Soy Sandra Villalobos, muy buenas tardes.

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1: Te da la hora.
2: Son las 3 de la tarde con un minuto.
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2: Bienvenidos en la recta final de este espacio, contigo hasta las 4 de la tarde. Yo soy Sandra Villalobos, contigo en Amor 95.3, solo música romántica en iHeartRadio. Y oye, déjame decirte que vamos a concluir con el tema del día de hoy acerca de cuando el amor y el trabajo se encuentran, comparten oficina, comparten un negocio propio, y ahí es en donde dices, tengo que saber diferenciar o simplemente tengo que tener más comunicación con mi pareja, porque evidentemente si no, esto se va para abajo, ¿verdad? Así que bienvenidos, quédense conmigo en Amor.

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Estamos hablando y hoy platicamos acerca de cuando el amor y el trabajo se encuentran, se comparten en la oficina, se comparten en algún negocio familiar, se comparten en un negocio que ustedes mismos emprendan, ¿verdad? Así que, oye, otra de las cosas que nos dicen los expertos es que no todas las parejas están hechas para esta dinámica, y eso también está bien, ¿eh? Hay relaciones que florecen con independencia profesional, y el que tú estés a lo mejor forzando ese modelo de, oye, ¿qué te parece si emprendemos juntos? Cuando a lo mejor su comunicación no es la mejor, cuando a lo mejor no saben separar el tema financiero de las ganancias, de todo lo que se junta en el negocio, pues también a lo mejor no es tan bueno, ¿no? Incluso hay veces que dicen los expertos que muchas parejas emprenden por gusto, entonces solamente por tendencia puede incluso hasta desgastar un poquito más la relación. Así que recuerda, no todas las parejas están hechas para esta dinámica de compartir la oficina, el cubículo, el negocio, porque pues evidentemente sus formas de ser son súper diferentes. Soy Sandra Villalobos en Amor 95.3, solo música romántica.

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1: Hola, qué gusto ser su copiloto. Yo soy Gwen y les traigo el informe vial en amor.
2: Aviso.
1: Manifestantes avanzan sobre calzada de Tlalpan a la altura del Metro General Anaya con dirección al Eje 7 Sur.
2: Tráfico lento.
1: Vamos a avanzar lento en Periférico de Reforma a calle 4. Circuito interior a vuelta de rueda de Municipio Libre a la calzada de Tlalpan.
2: Carga.
1: Sobre Avenida de las Torres de Ermita Iztapalapa a la autopista México-Puebla. Y Guelatao con carga que avanza de Ermita Iztapalapa al Eje 5 Sur.
2: Buen avance.
1: Vamos excelente sobre Antonio Caso de Insurgentes a Manuel María Contreras. Y Avenida de las Granjas con buen avance del Eje 5 Norte a Poniente 150.
2: Clima.
1: La temperatura continúa en 22 grados y llueve en algunas zonas de la capital. Yo soy Gwen y te acompaño aquí con la mejor música en Amor 95.3.

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1: Te da la hora.
2: Son las 3 de la tarde con 29 minutos. Te acompaño con más música.

concluir con el tema del día de hoy acerca de, pues cuando el amor y el trabajo se encuentran, ¿no? Cuando compartimos la oficina, cuando compartimos incluso ese negocio familiar o ese emprendimiento, ¿verdad? También juntos. Y fíjate que lo que nos dicen es que trabajar juntos no es prácticamente una receta de éxito, ni tampoco una fórmula del fracaso seguro. Es algo amplificador. ¿Qué es esto? Si la relación tiene bases sólidas, como por ejemplo el respeto, la comunicación, los límites claros, que sean honestos, ¿verdad? De saber lo que entró, lo que salió, por ejemplo, el trabajo, puede fortalecerla, sí. Pero las grietas se van a notar un poquito más rápido, porque al final, más importante que compartir una oficina, recuerda que también es saber compartir ese proyecto de vida, si es que su decisión es ser pareja para muchos años más, ¿no? Entonces, yo creo que pues ni es bueno ni es malo, no nos gusta etiquetar, no nos gusta decir que está bien y que está mal, pero hay algo importante, ¿no? Aprende, no te quedes con las ganas de. Quizá hay muchas personas que me dijeron ya ahorita de, oye, sí, mi relación no funcionó, oye, gracias por tocar este tema, porque la verdad es que yo me casé con el amor de mi vida y lo conocí en la empresa. Entonces, pues bueno, está padrísimo. Lo que te digo, no todas las parejas están hechas para esta dinámica y eso también está bien. Yo soy Sandra Villalobos, contigo en Amor 95.3, solo música romántica, y te acompaño también en Instagram y en TikTok como Sandra Villalobos FM.

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Llegó el momento de despedirme. Muchas gracias, mi querido Gus Arreguín, por acompañarme en los controles en este miércoles, hoy 17 de junio de este año 2026. Yo te acompaño con la mejor programación musical todos los días, desde las 11 de la mañana hasta las 4 de la tarde. Quédate con Melanie Garza y disfruta todavía de la programación que tenemos para ti hasta la medianoche, hasta la madrugada, todos los días, 24/7, aquí estamos. Un besito, soy Sandra Villalobos y te sigo acompañando a través de redes sociales, ex y Facebook Sandra en Amor, o me encuentras también en Instagram y TikTok. Me puedes seguir como Sandra Villalobos FM. Un besito, bye bye.

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1: Este va la hora.
2: Ya son las 3:59. 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
3: Muy buenos días, amigas y amigos de Amor. Tenemos lo más importante al momento en la Justa Futbolera 2026. Arrancamos con los resultados de este martes. Francia derrotó 3-1 a Senegal con doblete de Kylian Mbappé. El delantero del Real Madrid se convirtió en el máximo goleador en la historia de la selección francesa. Noruega golea 4-1 a Irak con doblete de Erling Haaland. Con un hat-trick de Leo Messi, Argentina venció 3-0 a Argelia. Messi igualó la marca del alemán Miroslav Klose como goleador histórico del torneo con 16 anotaciones. Para este miércoles continúa la actividad. En el grupo K, Portugal de Cristiano Ronaldo enfrenta a República Democrática del Congo en Houston a partir de las 11 de la mañana. Colombia contra Uzbekistán, 20 horas, en el Estadio Ciudad de México. Y en el grupo L, en partidazo de pronóstico reservado, Inglaterra se mide a Croacia en Dallas a las 2 de la tarde y gana Panamá en Toronto a partir de las 17 horas. Hasta aquí lo más importante de la fiesta futbolera.
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2: Feliz y lluvioso miércoles 17 de junio del 2026. Ya son las 4:02. Te mando un abrazo a la distancia. Gracias por estar conmigo. Suerte con la lluvia. Nosotros aprovechamos siempre el poder de nuestra boca, de la manifestación, del decreto, de la fe, en lo que tú creas, para desearte un gran camino. Y yo declaro, manifiesto, decreto, como quieras decirle, que tendrás un buen regreso a casa, un buen camino a donde te dirijas, que los semáforos se pondrán en verde para ti, que el tráfico se va a despejar para que tú pases. Te deseo de verdad, un gran camino. Y espero que te quedes conmigo escuchando la mejor música romántica y disfrutando la hora del Pa' que te enamores. Me acaban de confirmar que tengo boletos para Julieta Venegas y te los regalo en Amor 95.3.
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2: Se van boletos para Julieta Venegas hoy como parte del paquete Enamores. Yo vuelvo en dos canciones para decirte cómo ganar, pero ve preparando tu aplicación de iHeartRadio. Descárgala, es gratis y muévele ahí para que le sepas antes de la dinámica, ¿va? 4:03, les regalo música de Mon Laferte. Esto se llama Tu Falta de Querer. Yo soy Melanie Garza y te mando un abrazo a la distancia.

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5: Ya son las 4:12, temperatura actual 22 grados. 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
2: ¿Así vas a estar tú? Cantando hoy en la noche en el Auditorio Nacional con Julieta Venegas en vivo. Porque te voy a regalar pases cuádruples hoy en la hora del Pa' que te enamores. Pa' que te enamores con Julieta Venegas. ¿Cómo ven? Padrísimo, ¿no? Se van con sus tres personas favoritas. Cortesía de Amor 95.3. Solo música romántica. Yo soy Melanie Garza. Esta es la hora más increíble porque encontramos tú y yo paquetes de promociones que no vas a encontrar ni ganarte en otro lugar. Solo en la estación número uno de la Ciudad de México. Amor. Oye, ¿quieres ganártelo? Son pases cuádruples, pero tienes que venir. Bueno, no es cierto, son digitales. Te los vamos a mandar y te vas hoy. ¿Puedes hoy? Si no pueden hoy, no. Denle chance a quien sí puede. Ah, ¿sí tienes chance? Ah, bueno, perfecto. Entra a la aplicación de iHeartRadio, buscas Amor 95.3 o agréganos a tus memorias para que apenas abras la aplicación, así como en el coche cuando lo prendes. Amor sea lo primero que suene. Ahí encontrarás un botón rojo del micrófono, le das clic y me dejas nota de voz con tu nombre completo, tu número de teléfono y dime que quieres este pase cuádruple para ver a Julieta Venegas. Te lo regalamos con mucho cariño. En lo que ustedes se inscriben, porque no tengo uno, ni dos, ni tres, tengo un montón, inscríbanse las veces que ustedes quieran. En lo que ustedes se inscriben, les regalo más música, ¿de acuerdo? Esto es de Gianluca, se llama Mi Historia Entre Tus Dedos. Son las 4:19, te mando como siempre un abrazo a la distancia. Yo soy Melanie Garza y esta es la hora del Pa' que te enamores en Amor 95.3.

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1: Hola, qué gusto ser su copiloto. Vámonos con mucha más información vial.
2: Aviso.
1: Por la presencia de manifestantes se realizan cortes a la circulación en Abraham González a la altura de General Prim. Así es que utilicen Valderas, Insurgentes y Chapultepec como alternativas.
2: Tráfico lento.
1: Vamos a avanzar poco a poco en Zaragoza de Telecomunicaciones a República Federal. Emiliano Zapata con avance lento de Plutarco a Cuauhtémoc.
2: Carga.
1: Sobre Chimalhuacán de Sor Juana Inés de la Cruz a Periférico. Guelatao con carga que avanza de Ermita al Eje 5 Sur.
2: Buen avance.
1: En Avenida de las Granjas del Eje 5 Norte y hasta llegar a Poniente 150 y sin tráfico Miguel Bernard de Otón de Mendizábal a Juan de Dios Batis.
2: Clima.
1: La temperatura continúa en 20 grados. Yo soy Gwen y te acompaño aquí en Amor 95.3.

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3: Ya son las 4:30. Que tengas un gran camino y muy buenas tardes.

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1: Con el maravilloso mundo de Disney on Ice, que regresa con su espectáculo Vive la Magia. Prepárense, porque Disney on Ice regresa al Auditorio Nacional de la Ciudad de México para regalarnos el ya tan esperado show, en donde ahora tendremos a más personajes que amamos. Estará Moana, estarán los maravillosos Toy Story, que oigan, ya estrenó la película nueva, ¿eh? Gus, vamos al cine al rato, te invito. Vamos a ver la nueva película. También vamos a poder disfrutar de Zootopia. También estarán... ¿Quién más escuchamos? Hay un montón, no sé, son bastantes. Ah, los de Intensamente. Encanto también. Vienen todos y hasta La Casita. No pierdan la oportunidad de ver Disney on Ice, llevar a sus niños en esta la hora más regaladora que tiene Amor 95.3, solo música romántica. Les regalo pases para que se vayan con todos, los chiquillos, los grandes. Se van pases quíntuples. Quíntuples, hazme el mentado favor, diría mi mamá. ¿Cómo crees que tantos boletos? Pues estamos, para empezar, en la estación número uno de la Ciudad de México. Número dos. Ay, no, bien presumida, yo bien presumida. Espero no caer gorda. Así dicen también aquí en la Ciudad de México que caes gorda. Espero no caer gorda. Es bromi, pero sí estamos muy agradecidos contigo. Por eso tenemos estos pases quíntuples que no vas a encontrar en otro lugar, solo en la hora del Pa' que te enamores. Recuerda, a las 7 y 10 de la mañana, a la 1 y 4 de la tarde y a las 8 de la noche. Prepara tu aplicación de iHeartRadio. Ábrela en este momento, busca Amor 95.3 o simplemente abre la aplicación y si nos guardas en memorias, luego sale Amor 95.3. Ahí le das clic al botón rojo del micrófono, bien padre, y me dejas nota de voz con tu nombre completo, tu número de teléfono y dime que quieres ir a Disney on Ice y cuéntame, ¿quiénes se van contigo? O sea, tienes tu pase y cuatro más. ¿A quién te llevas? Cuéntanos si ya participas. Con mucho gusto, te deseamos mucha suerte. Gracias por participar con nosotros. De verdad, esto te lo regalamos de todo corazón en Amor 95.3. Solo música romántica. ¡Yay! Muy bien, en lo que te inscribes, música de Juanga y Rocío Dúrcal, esto se llama El Destino. Son las 4:40, que tengas un gran camino a donde vayas. Te deseo un buen camino de verdad y que la lluvia no afecte tu trayecto. Te mando un abrazo, mucha suerte y regreso. Soy Melanie Garza en Amor 95.3, solo música romántica.

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1: Los saludo con muchísimo cariño, yo soy Gwen y les traigo la información vial en Amor.
2: Aviso.
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1: Él era perfecto. Con la Josa, porque el público de Amor 95.3, o sea, tú, ser humano maravilloso, lo pide. Ajá. Estoy sorprendida, ¿eh? Estoy sorprendida con lo mucho que me piden Pa' que te enamores con la

0: cosa. O sea, la Josa sé que es increíble, pero yo creo que ha sido de los boletos que más me han pedido en la hora del paquete enamores desde que arrancamos en febrero. O sea, la Josa los trae vueltos locos. Así que les regalo invitaciones para que vayan a ver a esta hermosura, cortesía de Amor 95.3, solo música romántica. Y sabes, no es que me sorprenda porque quieran ver a la Josa, porque yo entiendo por qué quieren verla y disfrutarla. Ella llega el 6 y 7 de agosto al Auditorio Nacional. Lo que me sorprende es que armamos un paquete enamores el otro día muy particular y yo dije a ver si le gusta a la gente, porque algunos me piden de la Josa, algunos me piden de otro concierto, y que me lo armo. Y que me lo piden, y me lo piden, y me lo piden. Ya sabes a qué me refiero, ¿verdad? ¿No? Ay, es que tienes poquito escuchando a lo mejor la hora del paquete enamores. Bueno, estamos regalando desde hace varios días paquete de boleto doble para la Josa, más boleto doble para...
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0: Para los Caifanes. No sabes... El Facebook Melanie Garza en Amor está vuelto loco. Andrea de Cruzped, Ale Plata, Ceci LR, Claudia QR, así están en Facebook. Josué Aimelec, Iván Trujano, me dicen, Mel, por favor, otro paquete en Amor es la Josa más Caifanes, porque quien no alcanza pide otra segunda oportunidad y tercera oportunidad y cuarta oportunidad. ¿Quieres tu pase? Paquete enamores de la Josa más Caifanes. Bueno, yo te lo regalo para cerrar la hora del paquete enamores. Los Caifanes llegan el 11 de julio al estadio GNP Seguros y un mismo ganador se lleva boleto doble para un concierto y boleto doble para otro concierto. Entra a tu aplicación de iHeartRadio, busca Amor 95.3 y ya que nos escuches te aparecerá un botón rojo del micrófono. Ahí le das clic y me dejas nota de voz con tu nombre completo, tu número de teléfono y dime qué quieres este paquete enamores y con mucho gusto, si sales ganador o ganadora, te lo regalo. Cortesía de la estación número uno en la Ciudad de México, Amor 95.3. Que tengan mucha suerte, les mando un abrazo a la distancia. Yo soy Melanie Garza y cerramos esta hora con un increíble paquete y con la mejor música romántica. Esto es de Maná, se llama Huele a Tristeza. Son las 4:55, regreso a las 5 en punto. Como siempre, te mando un abrazo, soy Melanie Garza. Aquí te acompaño en Amor 95.3.

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3: Ya son las 5 de la tarde.
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3: Ya son las 5:02 en este miércoles 17 de junio del 2026. Espero de todo corazón que en donde quiera que te encuentres no te agarre la lluvia para que no te complique las cosas. No, espérate, Gus, no me asustes, que no nos llegue la lluvia, que no nos alcance para que podamos llegar bien a nuestro destino, que no nos agarre el tráfico, que nada se complique, que todos los semáforos te toquen en verde, que todo se abra para ti, el tráfico, las oportunidades y demás. Te mandamos un abrazo a la distancia, una servidora Melanie Garza y Gus, que está conmigo en el control de audio. Nos quedamos hasta las 9 en tu vida. Este es el miércoles de superación personal y como mi pecho no es bodega, yo voy a compartirles lo que he estado leyendo en el libro El poder de las palabras para cambiar tu cerebro y tu vida a través de lo que dices. Buenísimo. Te lo cuento aquí en Amor 95.3.
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3: Pues es que yo lo que aprendo, lo que veo, lo que voy encontrando en la vida, yo lo comparto. Así que vuelvo para compartirte lo que este libro nos explica, ¿de acuerdo? Algunas herramientas. Por lo pronto, música de Yuridia, lo que son las cosas.

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2: Ya son las 5:11. Vuelvo en dos canciones. Buenas tardes.

0: Escuchamos juntos a Gloria Trevi cantando El Favor de la Soledad a las 5:21. Feliz miércoles 17 de junio. Yo soy Melanie Garza. Y tú escuchas Amor 95.3, solo música romántica, y escúchame en línea en iHeartRadio. Yo les comentaba que mi pecho no es bodega. O más bien, mi mente no es bodega. Y todo lo que voy aprendiendo de la vida, todo lo que me va pasando, todo lo que la vida me va enseñando a punta de fregazos, y lo que descubro en diferentes libros llenos de sabiduría, yo lo tengo que compartir. O sea, yo no me lo puedo quedar solo para mí. Es que apenas algo me inspira, me motiva, me empodera, yo vengo corriendo a contártelo. Porque eso hacen los amigos, ¿eh? Te mando un abrazo a la distancia. Y como mi mente no es bodega, les compartí que estoy leyendo el libro El Poder de las Palabras de Mariano Sigman. ¡Buenísimo! El Poder de las Palabras y cómo cambiar tu cerebro conversando. ¿En serio? ¿A través de las palabras que decimos podemos cambiar nuestra vida? Bueno, este no es un libro que se basa en la magia o en la espiritualidad o en las energías, porque lo aclaro, muchos estamos todavía medio pescados y como que no creemos tanto en esas cosas. Lo que me impresiona de este libro es que está basado en la neurociencia y cómo las palabras que usamos e incluso las palabras que pensamos programan el cerebro y nos da la explicación de cómo verdaderamente podemos cambiar nuestra vida desde una perspectiva científica. ¡Es buenísimo! Te lo recomiendo con mucho cariño. Pero en este libro me sorprendí que el autor Mariano Sigman afirma que hay noticias falsas sobre nosotros mismos. Hay noticias falsas sobre nosotros mismos. Yo jamás lo hubiera imaginado. Y estas noticias, a veces nosotros mismos las formamos, nos anticipamos y nos damos noticias del futuro que ni siquiera han pasado. O alguien afirma una noticia de nosotros y nosotros la aceptamos. Y él explica que la gran virtud de las palabras es que nos permiten expresar lo que tenemos y lo que anhelamos, pero también nos otorgan una historia. Nos creemos los cuentos. Y estas noticias falsas son más contagiosas que ningún otro virus, y lo son especialmente cuando el relato, la historia que se transmite, es de nosotros. Y nosotros nos creemos o nos damos esas historias. Decimos frases como estoy triste, estoy feliz, estoy angustiado, y cada una de estas frases son sentencias. Así lo dice el neurocientífico que redacta este libro. Son noticias falsas de humor. Soy tonta, soy floja, soy... Todas estas son sentencias. ¿Cuáles son las últimas sentencias que te has dado a ti mismo? ¿Y qué noticias de ti crees? Piénsalo, cuéntamelo al Facebook, Melanie Garza en Amor, lo platicaremos y te tengo algunas herramientas de cómo no creer estas noticias y qué más nos cuenta este libro de cómo podemos cambiar nuestra vida a través del uso correcto de las palabras. Te lo comparto con mucho cariño en el miércoles de superación personal aquí en Amor 95.3, solo música romántica.
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2: Hola, qué gusto ser su copiloto. Ajusten el cinturón de seguridad y vámonos con la información vial.
3: Aviso.
2: Tomen sus precauciones. Se encuentra cerrada la incorporación de Periférico hacia la Avenida del Imán. Así es que utilicen Viaducto Tlalpan y la Avenida División del Norte como alternativas.
3: Tráfico lento.
2: Vamos a avanzar poco a poco en Universidad del Eje 10 Sur a Miguel Ángel de Quevedo. En Río Consulado el avance es lento de Congreso de la Unión y hasta Paganini.
3: Carga.
2: En el Eje 4 Sur de Vértiz a Tlalpan, en Paseo de la Reforma, hay ligera carga del Eje 2 Norte a Hidalgo.
3: Buen avance.
2: En Canal de Miramontes, de Tasqueña a Río Churubusco. Y Circuito Interior con avance excelente de Avenida Jardín a Ribera de San Cosme.
3: Clima.
2: La temperatura continúa en 21 grados. Yo soy Gwen y tú tienes muy buen gusto porque acompañas tu camino con la música de Amor 95.3.

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4: Ya son las 5:30, feliz miércoles 17 de junio. Temperatura actual bien agradable, 19 grados en la Ciudad de México y la mínima, que empezará a bajar desde ya, llegará hasta los 14 grados. Hoy en el miércoles de superación personal nos estamos recordando que las sentencias que nos decimos, como estoy triste, estoy feliz, soy tonto, soy floja, hacen mucho más que describir una emoción, nos influyen. Influyen en cómo nos sentimos y en cómo nos vemos a nosotros mismos. Te lo explico en tres canciones en Amor 95.3.

Ya son las 5:38. Ay, espero que hayas disfrutado tanto como yo el cantar con Chayanne, completamente enamorados. Aquí en Amor 95.3, solo música romántica y escúchame en línea en iHeartRadio. Les mando un abrazo a la distancia. Hoy les estoy compartiendo lo que he leído en los primeros capítulos del libro El Poder de las Palabras, en este miércoles de superación personal. Este libro a mí me está inspirando tremendamente y sí está construyendo mucho en mi cabeza en temas de superación personal. Por eso hoy lo comparto, porque mi mente no es bodega, ¿eh? Mi pecho no es bodega. Y lo que encuentro que me enseña, que me inspira, que me empodera, yo corro a compartírtelo. Este libro así se llama El Poder de las Palabras, de Mariano Sigman. Dice cómo cambiar tu cerebro y tu vida a través de lo que dices. Y entendíamos que las palabras pueden calmar, y las palabras pueden sanar, y las palabras pueden ser un ungüento para el alma, pueden ser un abrazo a la distancia, pero también son capaces de crear estigmas, son capaces de crear enfermedades y son capaces de romperte por dentro. Frases como no me gusto, no me gusta esto, no sirvo para aquello, no voy a lograrlo. A veces las dices en alta o en voz baja, o sea, en voz alta o en voz baja. Pero no importa, no importa si solo las piensas o las dices. Las usamos con una livianidad y de forma tan cotidiana, sin darnos cuenta, y estamos dándole a esas palabras un poder enorme para destruirnos, porque decidimos utilizarlo. Esas palabras pueden cerrarnos puertas o abrirnos puertas. Se convierten en noticias falsas acerca de nosotros. No sirvo, soy floja, no soy bonita. Son sentencias. Y se esparcen y se propagan como fuego en un bosque seco. Y terminamos interpretando de nosotros mismos esas mismas noticias falsas. Y una sola frase puede convencer a alguien de que es incapaz de pintar, que es incapaz de dedicarse a las matemáticas, que es incapaz de amar, que es incapaz de ser amado. Cuando no entendemos el poder de nuestras palabras, las utilizamos como cuchillos. ¿Cuántos no tuvimos un maestro que nos dijo una sentencia, una noticia falsa y nos llevó a creer que verdaderamente no podíamos con algo? ¿Cuántos no tuvimos a una pareja que nos destrozó el autoestima porque afirmaba que nadie nos iba a querer como él o ella nos quería? ¿Cuántos no tuvimos a un jefe que nos hizo sentir como unos estúpidos? Así como las palabras destruyen, también pueden construir entusiasmo, demoler miedos o convencernos de cosas que parecen imposibles, pero que en realidad no lo son. Nuestra confianza está basada en las palabras que escuchamos, que aceptamos y que nos repetimos. Yo te lo quiero recordar con mucho cariño en este miércoles de superación personal. Réstale poder a las palabras que te han dicho, que te han destrozado, y cuida las palabras que te dices, porque con estas puedes construirte algo mejor, superarte. Por eso te lo comparto hoy en el miércoles de superación personal de Amor 95.3, solo música romántica. Buenísimo libro, ¿no? El poder de las palabras. Voy a música y regreso. Soy Melanie Garza. Tú escuchas Amor 95.3, solo música romántica. Y te regalo esto de Yair y la Josa, que se llama Contigo Sí.

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1: Los saludo con cariño y los acompaño con la información vial. Yo soy Gwen y fue un gusto acompañarte con la información vial en Amor.
2: Aviso.
1: Por la presencia de manifestantes, sigue cerrada la circulación en Abraham González entre General Prim y Atenas. Utiliza Reforma, Valderas e Insurgentes como alternativa.
2: Tráfico lento.
1: Vamos a avanzar lento sobre Río Becerra de Viaducto Miguel Alemán al distribuidor vial San Antonio. También hay avance lento en Río Consulado de Congreso de la Unión a Paganini.
2: Carga.
1: En Reforma del Eje 2 Norte a Hidalgo. Mazarik con carga que avanza de Arquímedes a Mariano Escobedo.
2: Buen avance.
1: En el circuito interior entre Avenida Jardín y Rivera de San Cosme. Y Ricardo Flores Magón con buen avance de circuito interior y hasta Guerrero.
2: Clima.
1: La temperatura continúa en 20 grados. Yo soy Gwen, me despido, pero quédate escuchando la mejor música en Amor 95.3.
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3: Ya son las 5:50. Disfrutemos música de Alejandro Sanz. Yo regreso después de esta canción. Te mando un abrazo a la distancia. Soy Melanie Garza y te deseo un gran camino a donde vaya. Buenas tardes.

Ya son las 5:55 y nos seguimos acompañando en Amor 95.3, solo música romántica. Y escúchame en línea en iHeartRadio. Les estoy compartiendo ya para cerrar lo que he estado aprendiendo hasta el momento en el primer capítulo del libro El Poder de las Palabras de Mariano Sigman. En este miércoles de superación personal, yo creo que no hay un mejor libro para compartirte que este. Dice cómo cambiar tu cerebro y tu vida a través de lo que dices y lo que piensas. Y estoy sorprendida. Quiero compartirte el ejercicio del primer capítulo que nos regala algunas herramientas para poder superarnos personalmente, sentirnos mejor con nosotros mismos y cuidar nuestra autoestima a través de las palabras. Te las comparto, ¿va? Súbele a tu radio, dice, mide las palabras con las que te refieres a ti, porque las palabras que usamos tienen el poder de influir en nuestro estado de ánimo y se vuelven como autoprofecías cumplidas, ¿sabes? Autocumplidas. Así que cuida lo que dices de ti. Y recuerda que a veces te vas a equivocar, así que no te dejes llevar ni siquiera cuando evalúas tu propio estado de ánimo, ¿sabes? Hay algunas otras maneras de verlo. ¿Puedes perdonarte por lo que te pasó? Bueno, cuestiona todo lo que piensas. No aceptes todo lo que piensas, dice el libro. Número 3, da unos pasos para atrás y mira la situación desde lejos. Porque generalmente somos el objeto de nuestros juicios más duros. Considera tu caso siendo experimentado por alguien más. Da unos pasos atrás y piensa, a ver, si a Gus le pasara esto, que a mí me está pasando, por lo cual yo me estoy diciendo imbécil, tonto, estúpido, baboso, ¿yo cómo lo vería? ¿Y yo me atrevería a decirle a Gus esas palabras? Bueno, date unos pasos atrás siempre e imagina que alguien que amas está viviendo esa situación, ¿de acuerdo? Y aprovecha las palabras para conversar con alguien más, porque conversar ayuda a pensar. Hablar con otras personas aclara tus ideas y te ayuda a encontrar errores en lo que razonas. Tal vez tú llegas conmigo y me dices, soy una estúpida porque me pasó esto y esto, hice esto y aquello. Y yo te diré, no, espérate, pero es un error que a todos nos pasa. A mí me pasó la semana pasada y tal vez ganas otra perspectiva. Estas son las herramientas que nos regala el libro en el primer capítulo. Te las regalo con mucho cariño aquí en Amor 95.3, solo música romántica. Y escúchame en línea en iHeartRadio. Si andas frustrado, sé que esto podría servir. Cerramos esta hora de programa con la mejor música. Esto que llega es de Calla Lana, se llama El Amor de Mi Vida. Son las 5:57. Te mando un abrazo a la distancia. Soy Melanie Garza y me quedo en Amor 95.3, solo música romántica.

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1: Muy buenos días, amigas y amigos de Amor. Tenemos lo más importante al momento en la Justa Futbolera 2026. Arrancamos con los resultados de este martes. Francia derrotó 3-1 a Senegal con doblete de Kylian Mbappé. El delantero del Real Madrid se convirtió en el máximo goleador en la historia de la selección francesa. Noruega golea 4-1 a Irak con doblete de Erling Haaland. Con un hat-trick de Leo Messi, Argentina venció 3-0 a Argelia. Messi igualó la marca del alemán Miroslav Klose como goleador histórico del torneo con 16 anotaciones. Para este miércoles continúa la actividad. En el grupo K, Portugal de Cristiano Ronaldo enfrenta a República Democrática del Congo en Houston a partir de las 11 de la mañana. Colombia contra Uzbekistán, 20 horas, en el Estadio Ciudad de México. Y en el grupo L, en partidazo de pronóstico reservado, Inglaterra se mide a Croacia en Dallas a las 2 de la tarde y gana Panamá en Toronto a partir de las 17 horas. Hasta aquí lo más importante de la fiesta futbolera.
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